esta noche. Nos acercamos, pues, confiadamente al trono de tu gracia, Señor, para alcanzar misericordia y hallar gracia para el oportuno socorro. Delante de ti venimos los cansados, los agobiados, los perturbados, los que tenemos temor, porque tú eres nuestro Salvador. Gracias, Señor, por permanecer en nosotros, por rodearnos, por levantarnos, por amarnos. Gracias, Señor, por este país hermoso donde tienes tus ojos fijados. Gracias por el Salvador, tierra bendita y cielos de milagros. Gracias por los mares, los ríos, las montañas, valles, por su gente, por esta hermosa población de justos, de hijos tuyos, que te agradecemos aún a tu bondad y tu favor en todo este día. Ahora que regresamos a casa, Señor, bendecimos nuestra familia, los alimentos, bendecimos nuestros pasos, porque en ti caminamos seguros. Gracias por nuestro país hermoso, por nuestro presidente Nayib Bukele, por su familia, por su gestión, por sus colaboradores. En el nombre de Jesús lo bendecimos y hablamos bien de nuestro país hermoso. Bendito sea el Salvador desde ahora y para siempre. En paz nos acostamos y asimismo dormimos, porque solo tú, Señor, nos haces vivir confiados. Muy buenas noches, El Salvador.

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0: 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Son las... 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

0: 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Son las...
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0: Sí, pero me invento con esa vaina que yo hace rato que la estoy chequeando.
1: Yo la estoy chequeando, pero ya va a ser mía, ¿sabes?
0: Sí, pero yo llegué primero aquí.
2: ¿Qué es lo que usted está hablando?
0: Usted llega.
3: No.
2: Si vamos a eso, yo soy más viejo.
3: O sea, esa mujer es cacique.
1: Ella se va conmigo, dejen esa vaina.
0: No, ¿cómo va a ser? No sigue hace rato que estoy chequeando.
2: No, no, no, bueno, aquí va.
0: Yo llegué aquí primero que usted.
2: No, no, déjalo tú.
0: Yo pedí aquí un servicio mujer que
2: usted. No, señor, mire, más 3 litros.
0: Usted no ha gastado dinero aquí.
3: ¿Y tú te romo que yo me bebí?
2: Compadre, pero usted lo que bebe es jugo manzana, Raúl.
0: Es romo, Raúl. Tú lo que te de una botellita. Y tú, Luis, estate tranquilo.
2: Mire, mire, mayor, más respeto. Conmigo no se mete. Mire, carajo, usted está loco.
3: Aquí se va a pelear.
1: Raulín, tú nunca has peleado en tu vida.
2: Pero este chamaquito se va
0: a está contestando y esta porquería que está ahí.
4: No te metas en pleito de perro y gato, de veterano, nosotros. Déjate. Tú todavía estás como con pota.
2: Sí, por eso que dice banana. De mujeres sé yo.
1: ¿Qué es lo que me están hablando? Ustedes son 3 viejitos.
0: Viejo de viento y se va.
1: Se va conmigo. Ya, ella se va conmigo.
0: No me empuje, pero.
2: No, no, no, tampoco. No, no, no.
1: Suéltame, Mansú.
2: Ajá, sí, el bonitillo. Y esa nariz que tú tienes.
1: Calvo.
2: Nariz de flor de sol.
0: Quedó duro, no es el Mike Tyson, como dicen a mí.
2: Suéltame, que suéltame. No es el Mike nada.

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0: atiende.
1: Lo que ustedes están esperando.
0: Ellos saben.
1: El outro.
0: La L.
1: Sachel.
0: Sachi.
1: Alpía.
0: Los controles, cabrón.
1: Dile, Fran.
0: Dile, Fran.
1: Manos de fuego, letra de Gambito. Oye. Mad Genius. Mezcla nuclear. Oye.
0: ¿Qué pasó, cabrón? ¿Me asustó?
1: Es una caja de cambio. Y 60 para adelante.
0: Oye, te morita, ¿cuántos pasos?
1: ¡Guajo!
0: Dime, Boston.
1: Dile a estos cabrones que todavía estamos puestos y locos de matar a un cantante. Ellos saben y conocen mi historia desde antes.
0: ¿Ah?
1: Lua la L. Kendo Capone.
0: Dime, Kendo.
1: El Demon.
0: El demonio de la tía.
1: Oye. Alcaeda sin corpore.
0: Nosotros somos los eternos, hijo de puta.
1: Los eternos. The New Movement.
0: Sobrenaturales, cabrón.
2: ¿Qué?

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0: hicimos de todo y dice que no te acuerdas.
1: No se acuerda.

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0: Bendice alma mía al Señor y bendiga todo mi ser su santo nombre. Bendice alma mía Jehová y no olvides ninguno de sus beneficios. Él es quien perdona todas mis iniquidades, el que sana todas mis dolencias, el que rescata del hoyo mi vida, el que me corona de favores y de misericordias, el que sacia de bien mi boca, de modo que me rejuvenezca como el águila. Muy buenos días, El Salvador, pueblo amado por nuestro Dios, tierra de justos, de benditos. Gracias, Señor, por este nuevo día donde tus misericordias son nuevas, donde podemos adorarte y alabarte libremente. Gracias por El Salvador, tierra bendita de multiplicación y de bendición, Señor. Gracias por estas semillas sembradas en justicia, que son las oraciones, y que tú multiplicas al 100 por 1. Gracias por este cielo bendito de milagros. Gracias, Señor, porque podemos vivir confiados, porque tú reinas en El Salvador. Gracias por nuestro presidente, lo bendecimos. Bendecimos su familia, bendecimos su gobierno. Te pedimos que lo guíes en integridad y en tu luz. Tu palabra es tu luz. Gracias, Señor, por este nuevo día donde nos encontramos contigo con bendiciones hasta que sobreabunden. En el nombre de Jesús, muy buenos días a todos.
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0: devoción a la bandera salvadoreña. Dios te salve, patria sagrada. En tu seno hemos nacido y amado. Eres el aire que respiramos, la tierra que nos sustenta, la familia que amamos, la libertad que nos defiende, la religión que nos consuela. Tú tienes nuestros hogares queridos, fértiles campiñas, apacibles lagos, cielos de púrpura y de oro. En tus campos ondulan doradas espigas, en tus talleres vibran los motores, chisporrotean los yunques. ¿Qué mapa de ahí, bo? En medio de que no me acuerdo. Chisporrotean los yunques, surgen las bellezas del arte. Patria, en tu lengua armoniosa pedimos a la providencia que Dios te ampare, que abra nuestra alma, resplandor del cielo. Grabé en ella dulce afecto al maestro y a la escuela y nos infunda tu santo amor. Patria, tu historia, blasón de héroes y mártires, reseña en virtudes y anhelos. Tú reverencias el acta que consagró la soberanía nacional y marca la senda florida en que la justicia y la libertad nos llevan hacia Dios. Bandera de la patria, símbolo sagrado de El Salvador. Te saludan reverentes las nuevas generaciones. Para ti, el sol vivificante de nuestras glorias, los himnos del patriotismo, los laureles de los héroes. Para ti, el respeto de los pueblos y la corona de amor que hoy ceñimos ante tus inmortales sienes. ¡Buenos días, la Jera! Así vamos a arrancar de nuestro mes cívico.
1: De mi país es salvo.
0: Porque la radio es la única que tiene cadena. Y el...
1: cerca.
0: ¡Qué barbaridad, Daniel!
1: Admirador.
0: ¡Dormido en clase, Dani!
1: Se

0: Good morning. Bueno, mamá. De la mamá, de los pollitos, y esperando el relajo de la mañana, enero, como todos los días aquí, hay que saludar a las, o sea, güey, a las cumbias campachanas, como era vos, y un saludo para los bichos del micro de don José, y aquí andamos con freno de mano hoy, negro, ya vas a ver, te voy a mandar una foto ahorita, que con todos los poderes, ha habido así por haber.
1: Muy buen búchila. Andaba al doble, papi. Bueno, buenos días para todos. Así arrancamos nuestro mes cívico. ¡Qué bárbaro, papi Rick!
2: Hola, hola, buenos días, Zapucho. Saludos, Ruta 51 de Santana Norte, que andamos con todo y activos. Activos en el 105.3, todo estéreo.
1: Eso es bello, papi. Este bloque de 6 a 7 de la mañana va a ser dedicado a la música nacional, a la música salvadoreña, así que usted ya sabe, a reportar su canción favorita.
3: Aunque el territorio sea pequeño, no hay...
1: Hola, muy buenos días, Natán. ¿Me puedes saludar a mi vecinito Ian Yael, que es parte de la familia y hoy está de cumple? ¡Hey! Vaya, saludémoslo bien. Dame. Wait a minute, please. Yes, sure. Okay.

0: Entonces, saludo para Ian Yael, que el día de hoy está de cumple, 7 añitos, saludámoslo por favor, que a pesar de todas las adversidades es un gran guerrero, que se la pase genial con sus padres, muchas, pero muchas bendiciones. Saludo para Ian Yael. Hola, música nacional, ponete la de El Bolo y Solo de los Redes. Claro que entra, mi viejo. Saludos para Dieguito Gil, que llama para el kinder.
1: Buenos días, muñeco precioso.
0: Buenos días, mami.
1: Mira,
0: hasta
1: que ya había cola. Digo, Mr. Donut.
0: ¡Ay, dona, amor! ¿Cómo dice?

0: Buenos días, mi negro. Ya estamos aquí activados con la mamá de los pollitos. Aquí estamos trabajando con mi pana Cristian, el mero mero Picasso, le dicen, porque es pintor.
1: Qué bárbaro,
0: aquí estamos Picasso. Trabajando ya, viendo que el primero de septiembre
1: ya hay donas.
0: Haciendo la cola, toda la gatada haciendo cola para comprar las donas.
1: Hay donas, papi, hay donas, hay donas. Saludos para Cristian, el mero Picasso. ¿Cómo será la caja? ¿Se recuerdan? 740 valía la caja el año pasado.

Sí, música nacional. En ese bloque vamos con música nacional. No importa si cumbia, si es merengue, si es reggaetón, lo que sea. Estoy solo. Ey, Cristian, de verdad, mi hermano. Ya, parala, brother, ya. 5 días de andar en suma, no. ¿Cómo hace para pintar, hijo? Danos el tip.

0: oye, como dice que es de música nacional, va.
1: Póngame ahí maldita adrenalina.
0: Porque pues sí, va, estamos locos, ya andamos terminando de repartir cipotes. El tráfico estaba fluido en el sector UNASA, Santa María, sí. Así que este martes pinta bien, papi.
2: ¡Démosle, Mike! ¡Vámonos con gusto! ¿Cómo se siente esto?
3: Marcando tu pito.

0: días, mi líder. ¿Cómo es eso, amor mío? ¡Qué bárbaro! ¿Dónde es tu pega, mi nata?
1: ¿Qué me perdí, mi líder?

0: Bueno, yo vamos a continuar entonces. Dame tampoco, no me pasen con lo que me pidan. El carbonero, qué bárbaro ahí, hombre.
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0: Con gusto, 6 de la mañana ya con 36.

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6: Llegamos ya a las 6:37.
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6: ¡Ay, Chabela! ¿Qué onda aquí? ¿Por qué se me marcó esa? Ajá,
8: dale. 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

¿Cuándo? Voy, me habían solicitado Ariun Solman. Ahí está. Ah, bueno, es la misma. Se escuchaba mejor la anterior, fíjate. Esta. Ahí está, comprensión esto, pues.

0: Como decir que solo música nacional estás poniendo, negro, ¿me puedes poner algún tema de los chicos del sexo o no?
1: Tampoco, no, es que esto es que de verdad, de verdad, este ganamos una que de choto. Buenos días, ¿será que se puede la malévola? Le saluda Sonia, feliz inicio de mes. Saludos, Sonia, viene la malévola.

0: Ahora ahí me están solicitando la malévola. ¡Oh, malévola! ¿Qué venís a hacer, vos?
1: ¿Ah?
0: ¿Qué venís a hacer ahorita?
1: ¿Ah?
0: ¿Qué venís a hacer?
1: ¿Qué?
0: Te dije, a las 9 te dije.
1: No.
0: Sí.
1: No.
0: Sí.
1: ¿Te vas? ¿Te vas?
0: No, te dije.
1: ¿Te vas?
0: Te dije, aquí está.
1: Voy a irme yo a las 9.
0: Te dije. Aquí está, mira, aquí está. Te puse, no, yo llegaré. Ya veré cómo hago. Voy a llegar a las 9 y ya. Váyame, muchachos. No. ¿Quién es Menzo? Voy yo. ¿Quién es Menzo? Voy yo. Te puse, voy a llegar a las 9 y ya. Mira, ahí está.
1: Estaba, ¿qué hora era? No, hombre, ya estaba dormido.
0: Hombre, si me contestaste en el mismo momento. No, este es mi...
1: Es mi subconsciente.
0: Dani, son las 5 y 31 de la tarde.
1: ¿Y a qué hora duermen los abuelos? Ya ves.
0: Mire.
1: ¿Qué hora duermen los abuelos, pues?
0: ¡Ah, qué bruto este Dani! Bueno, ya me voy a regresar yo porque este Dani.
1: Me voy a comprar ahorita.
0: Ah, qué bicho más bruto.
1: Yo me voy a las 9.
0: Ah, no, es fregado.

0: los gestores de tránsito haciendo sus gracias en el redondel de metro. Ponete el sombrero azul, me decían por acá. Bueno, vamos complaciendo el sombrero azul por acá, Omarcito Ramos.
1: Muy buenos días, mi pueblo salvadoreño. Le damos la bienvenida a este mes patrio. Así que en la mamá de los pollitos empezamos la celebración de este mes cívico, dándole la bienvenida al DJ Natán, a la mamá de los pollitos y a esa noble audiencia que siempre ha confiado en nosotros. Así que en esta campaña de este mes cívico venimos a complacerle con todo el ritmo que ustedes están pidiendo. Así que no le demos más vuelta al asunto y vamos a disfrutar este mes patrio. Buenos días, mi linda people, ya activadas con la mamá de los pollitos. Saluditos a todas las diferentes rutas ya activadas. Saluditos a todos los Uber, transportes escolares. Por allí escuché de un amigo que anda repartiendo cipotes, abusadas cipotas. Ahí hay cipotes gratis. Así que vamos a darle buen ritmo a esta mañana y dándole la bienvenida a este mes tan bonito. Y acuérdense que hoy las cachiporristas ya no van a enseñar el cachetero, ahora van a usar los cotones que usaban nuestras abuelitas allá, por allá, en aquellos lejanos tiempos, que eran amarrados hasta la rodilla. Así que hoy solo eso vamos a ver en nuestros desfiles.
2: Muñeco, mire el reporte ahí, el semáforo antes de la Pizza Hut.
0: No sirve todavía.
2: La alcaldía sí, fregado.
0: Ayer pasé yo por ahí.
2: Yo creo que la alcaldía tiene cerrado ahí para pasar enfrente.
0: También, porque están haciendo el acto cívico. ¡El Salvador! Muy buenos días, saludos, empieza el mes cívico y yo voy súper tarde. Gracias, no más estorbos, me decía. Sí, eso estaba leyendo. Estimado usuario, por este medio se le informa que a partir del 1 de septiembre las unidades no subirán al puente del Congo en el cumplimiento a lineamientos del BMT. Eso, la ruta 59 ya no va a estar subiendo al puente del Trébol. Del Trébol del Congo, la cuestión.
3: Para los dos, fui.
0: ¡Ay!

0: ¿Cómo están? Buenos días.
1: ¿Qué onda, papi?
0: Aquí con la 105.3, la onda de los pollitos. Ponerme la de Fluro, Domingo, Avena, Arcelio, Petronilo, Olivero.
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1: Ludo, mi coma, la escena, el pulso,
3: buenos días,
4: buenos días,
3: para que no estén peleando, están 5 a cada uno ahí, los que están ocultando, así como hacen los otros en mediodía. La regó, papito. La regó, don Danilo, por no tenernos. Se fue en la chicagüita.
1: Se montó en la chicagüita, don Dani, fíjate.
3: Porque le dije, yo voy a llegar normal entonces. Y voy a llegar a la 9, ahí está el mensaje.
5: Si pegas a un perro.
3: Voy a llegar a la 9, le dije.
5: No es para usted.
3: Espérense, eso fue, vaya.
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3: Me dijo, decía de alguien que llegue. No, le dije yo, yo voy a llegar. Ya ver cómo hago. Voy a llegar a las 9 y ya. Vaya, me puso. A las 5:31. Resulta que ahora en la mañana, a las 6:17, cuando estaba sonando el himno nacional, me llamó y me dice, ¡ey! ¡Ey! Mira, porque solo nosotros estamos en cadena y las demás radios no. Y yo, Dani, como que no sabes, no me conoces. Pero es que solo nosotros estamos encadenados, ¿ve? No le pongo las notas de voz porque me ultrajó Dani. Oiga. Me ultrajó, entonces. Por eso no le pongo la audio. Y ahorita resulta que ahorita viene en la mañana. Y allá está abajo comiendo.
5: Y anda en el pueblo.
3: Y me dice que yo le dije que viniera a las 7. Pero bueno. Tengo cosas que ir a hacer en la alcaldía, así que voy a regresar a las 9, güey.

0: Hermenegildo, no soy lo que...
1: Sí, Natán, me podría comprender con la canción de Superman. Por favor, ya que está poniendo música nacional. Usted le ha dicho igual a aquel, la que sale de mamá de Aurelio. Está bien, bien, bien. Pues ya sabe lo demás que dice,
2: ¿vale? Y el que van a que venir a hacer aquí, güey.
3: Muñeco, muñeco, buenos días.
2: Buenos días,
3: para los colegas que vienen bajando ahí por el puente del Trébol, está un chamaco motociclista tirado, quizás se le barrió la moto por el lodazal.
2: Ok, ok.
3: La lluvia de ayer arrastró bastante lodo, tierra, sí, piedras. Hay que tener precaución.
2: Qué mamillazo el de anoche. Trabazón hasta Zaprozar, me dice por acá mi querido Juancito Andrade. ¡Hey, Juancito Andrade! ¡Saludos, papirín! Trabazón hasta Zaprozar, me decía por acá. Ya escuchábamos Biker Caído también.

0: Usted, muñeco.
1: No, no, no. Este Dani ahorita le han cruzado los cables.
2: Hola, buen día, buenos días.
1: Buenos días, Marina.
2: El tráfico a esta hora de la mañana, sector Santana Norte, hacia el centro. Tráfico pesadito, pesadito por ahí, okay. Hermano, de paciencia.
1: Gracias, buenos días, don Terror. ¿Qué onda, papi Ring? Bolo, quizá a andar Dani. Encadenado, quizás lo tenía. Qué cheleña llegar a esa edad,
3: en
1: ¿verdad?
3: En mi defensa, vos jugás con mi mente para que yo venga a cubrir todo el turno.
1: Cállate, Waterrón. ¡Scan! Bueno, ya que estamos así, vámonos por ese lado. Algo muy salvadoreño, muy santaneco, a cargo de los Freeway.
4: La fiesta Freeway.

0: por acá nos dicen topado subiendo metro. Ahora hay sobre la Independencia. Desde la GAS o antes de la GAS, me imagino que es el tráfico en ese sector.
1: Dice que es pesado hasta el tráfico, don Dino. Están aquí subiendo la Independencia, buscando para Metro Centro. Topadísimo.
0: Es por la gente que está haciendo fila para la dona.
2: Agua.
0: ¿Ah?
2: Sube la GAS, pero no está de
0: gente. Es 4.95 casi va.
2: Más tráfico hay,
0: mira. Más tráfico hay,
3: ¿eh? Dani, Dani, está ahí.
0: Sí, Dani, creo que te habían mandado lo de la GAS. No me acuerdo quién, a quién se lo vi. Pero alguien mandó lo de la GAS.
4: Tráfico despejado para ir a pedir donas, no había gente todavía.
0: ¡Qué huecho! Allá adentro de eso es la gente.
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0: ¿Hoy?
2: Lo que vos no sabes es que los que estaban haciendo pilas eran oyentes de la radio. Como Alexander Garibo ahí te dijo que los estaba oyendo temprano, mejor se fueron.
0: Alex, ¿le gusta regalar donas en esta época? No, pero tampoco. Bueno, 4.97 la gasolina superior, la super, regular 4.64 y el diésel 10 centavitos, papi. 4.69. Bueno, ni modo, ¿no?
2: 59.
0: Sí, también lo leí que ya no van a estar subiendo el puente del Congo por disposiciones del BMT. Gerardito, ¿qué onda? Recuerden, se encuentra cerrada la Avenida Independencia allá desde la Pizza Hut hasta el Teatro Nacional, justo por el hecho del acto cívico que se estaba llevando a cabo hace raticos. ¿Qué pasó?
6: Se deberían de sacar un bloquecito.
0: Ajá.
6: Solo de Freeway, muñeco. Esa canción que está sonando ahí, le dedicaba yo a la Múcura en aquellos años, antes que fuera con otro.
0: ¡Ay, ay, ay! No vayas a llorar. Ya le vamos a decir a Dani, a ver si Dani quiere, porque como hay que preguntarle si quiere, no hacer las cosas aquí, el muchacho.
2: ¿Pero qué hago?
0: Un bloque de Freeway.

0: Bueno, vamos a la pausa. Regreso más tarde.
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0: Con gusto, 7:42.
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0: dicen que soy salado.
1: Creo que soy salado. Dicen que soy salado. Es porque
0: en la radio vamos a hacer acto cívico, dice sí. Sí, sí, sí. ¿Quiénes? ¿Quiénes creen ustedes que pueden decir la oración a la bandera? ¿Quiénes creen ustedes que puede ser el maestro de ceremonia de todos los oyentes? Gualberto tiene que salir de banderado sí o sí, ¿eh?
1: No me quiere ni ver.
0: En el cuadro de honor, babo.
1: Dice que solo el daño le quiero hacer.
0: Ey, un bloquecito así de ska salvadoreño, pues vaya.
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0: ¡Ey!

0: Natal tiene que salir de cachiporra.
1: Natal de cachiporra. No me voy. ¡Ey, formalizate, Hugo! ¡Dani está ahí! ¡Aquí estoy, Omarcito! ¡Dicen que soy salado!

0: Espérame. Ya lo voy a ver, Terra. Natagni, leyendo la oración a la bandera, la dijo bien. Es que se saltó un párrafo. ¿Eh?
1: Te imaginas, un cachetero.

Buenos días, Dani. Vamos a mandar un saludo muy especial a Fernando, el gordito de Car Wash La Fe, que está cumpliendo años, dice. Ey, ayer me quedó un saludo pendiente de Don Morrison. Don Morrison anda escuchando por ahí. Morrison DJ. Morrison DJ. Repórtese, por favor, Morrison.

Doc Morrison, DJ, repórtese, por favor. Morrison. Ahí está, es el corrido de los Red. Creo que el corrido de la cama ya te lo puso Natán, y el corrido de las papas. me manda el mensaje que él en plena tormenta, cállate, yo manejando. ¡Ey, qué tormenta la de ayer, vos! Yo estaba aquí hablando con Dinatán, sabemos que... Dicen que llovió ayer en el momento que llovió, en el rato, en la primera tormenta, porque fueron dos tormentas. En la primera tormenta llovió lo que tenía que llover en una semana.

0: muchos han de decir, no, que esa tormenta le va a caer bien a las plantas, a la siembra. ¿Puede ser que sí, que tan seco esté el suelo y absorba esa agua? Pero ponele que no la absorba. Estamos hablando de que se hicieron pozas en los sembradíos. Si no hay para dónde correr el agua o no absorba bien el agua, en la cual daña el cultivo por la cantidad de agua que cayó. No sé si ustedes se vieron, y esto vamos a hacer memoria, y señoritas que me están escuchando, quiero que me digan ustedes también. Vaya, no sé si vieron el circular un video de un niño en la cual iba cargando un bombo, estamos hablando de bombo de banda musical, de una escuela o instituto, no sé. Era como castigo, me imagino que se debe haber equivocado, no ponía atención, estaba algo. No lo pusieron a correr con el bombo en el lomo de por gusto. Y ahora yo quiero saber sus opiniones, porque en redes sociales habían opiniones diversas en las cuales decían, no, que en nuestro tiempo eso no era nada, que si el otro, que aquí, que allá. Y hay otros que decían, no, que pobrecito el niño, porque les hacen eso, si ellos van a aprender a tocar un instrumento. ¡Ay, pretenciosa! Y la muy, muy. Entonces, ¿qué opiniones tienen ustedes? Uy, uy, uy, uy, uy, uy. Y vale, escuchando la soda, dice Mario Ernesto. Mario, ¿dónde hay tráfico, gordo? Eso es. Un saludo para Monse. Ey, ahí va Montserrat.
1: En la Santa María viene el tráfico.
0: Ah, ok, gordo, gracias.
1: Relaxado.
0: Uy. Gracias, papi, gracias, gracias, gorda.
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0: Ey, la vale, escuchando la soda, dice. Saludos, vale. Saludos, Monse.
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0: borrar. Don Morrison está cumpliendo un año menos de vida. ¡Qué galán va! Dice. Porque la edad que él tiene es

Qué alegría saber que llovió en Santa Ana, aquí en Metapán, ya ratito no llueve. En serio, Gustavo. Fíjate que acá ya lleva una semana por lo menos un poco más lloviendo todas las noches, fíjate. Hay tormentas que han caído buenas, como la de ayer, no hombre, cállate. Vaya, yo quiero saber, ajá, en aquel, en aquel tiempo, yo les digo, yo estuve en la banda de latino, en la cual yo me acuerdo que si vos, bueno, te daban cierto tiempo para que aprendiera, va. Ya cuando estaba ya en las canciones, ya por ahí de agosto, septiembre, ya en los últimos días, ey, si te equivocabas y ya eras constante, ey, o te ponían a correr con tu instrumento. Si tocaba güiro o trompeta, te ponían a correr con ellos, pero con arriba los brazos. Vaya, y en caso de las cachiporristas, las castigaban, digamos. No era castigo, es una corrección para que tu voz se concentrara, pues. Yo tengo esa duda, las cachiporristas les ponían a hacer algo. Alguien estuvo en la banda musical, así. Los castigaron, ¿qué les pusieron a hacer? Dani, poneme en honor de...

Vaya, mira, yo estuve en la banda musical, dice, de Linza. A nosotros en su momento nos ponían a hacer sentadillas, ya cuando era demasiado, dice. Vaya. Y yo, ay, pobrecito, el cipote. Qué fea cachiporra, vos. Y la que está atrás, mira, la terrorina.

0: ¿Dónde, Mario?
1: Terrorista. Dando pan con café, llegando al trébol.
0: Ah, los del BMT, ok. Ya casi 2 meses que no llueve aquí en todo Metapán, es increíble, ¿qué? Bueno, que por sí Metapán es una zona caliente, ¿verdad? Pero ya es extremo, Gustavo, esta yuca.

0: Don Morrison DJ. Buenos días, mi querido Alexander Larín, desde la USA.
1: Esta generación de cristal que por todo llora, bro. Yo vi el video de este chamaquito, creo que lo tenía, no sé si haciendo sentadillas con el bombo o algo así. Pero eso les enseña disciplina, les enseña a ser varones. De eso se trata, pues. Antes en la escuela yo me acuerdo cómo te castigaban.
0: Sí, no.
1: Es más, la directora del colegio donde yo fui pequeño, esa señora nos daba con las reglas y te portabas mal y nadie decía
0: nada. En la mano.
1: Más bien creo que los padres antes hasta les daban permiso a los maestros que te dieran tus
0: reglazos. Sí, en aquel tiempo es más, Alex, tenés una gran razón en eso. Porque yo me acuerdo que en escuela, cuando yo fui a primer grado, yo me acuerdo que tenía un compañero, que qué barbaridad, Edwin se llama. No sé si me van a andar escuchando por ahí, Edwin. Pero miramos. Yo me acuerdo que llegaba la mamá y le decía al maestro, mire, no, dele, si no se porta bien, dele. Dele, que ahorita yo no estoy aquí, dele, le decía.

0: ¿Qué pasó aquí, vos? Espérate, ¿qué pasó aquí?
1: Ahí está. Vamos a saludar entonces a querido Fernando con su traje de...

0: cumpliendo años el día de hoy. Así que mucha feliz. No, no, no. ¡Ey! No le echen agua. No le vayan a echar agua. No. No, no, no, no, no, no. Marlon, no, no. No voy a dar indicación de nada, Marlon. Va a pasar con frío. Así que, mi querido Fer, muchas bendiciones, gordo hermoso. Que Diosito te bendiga y te regale muchos, pero muchos, en serio, muchos años más de vida. Para que con ese traje de bananita, bueno, de majoncho, sigas ahí dando la atención, el cariño que das ahí en Carwash La Fe, gordito hermoso. Así que bendiciones. Ya no es traje de bananita, se aclara la situación, es traje de majoncho. Ahí de majonchotes. Así que... No es traje de majoncho ni de bananita, dicen aquí. Es traje de carambola. ¡Hey, hombre! Aquí va a tener la caja para echar los regalos que le pasen dando los microbuseros y taxistas, dice. Así como donaciones va Marlon. Ahí va a estar, regalos para el gordito con traje de carambola. Así que muchas felicidades, Fer. Me pedían eso también, oí.
1: ¡Uy, uy, uy, uy, uy!
0: Dice por acá el King. Buenos días, Dani. Oh, yo estuve en la de la Santa Leonor, dice. Y sentadillas con el instrumento cargándolo, nos los ponían a hacer. Es que miren, es lo que dice Alexander, es cierto. Eso te enseña a ser disciplinado, brother, y a concentrarte en lo que estás haciendo. ¿A dónde, papi? Accidente abajo de la importadora Ramírez del Colón, quiero ver.

0: ¿Qué pasó, negro? A las 8, ¿qué?
1: 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Dice que sale una brujita. Si yo quisiera que me...
0: Buen provecho.

ticket nuevo siempre se queda en el 75, ¿eh? Y con él mismo quiere pasar todos los días. Buenos días, Dani. Siniestro vial, Sexta Avenida y Mariano Méndez, tres vehículos involucrados.

0: Ey, mira, Omar Ramos, ¿en dónde estuviste, Omar? Dice, fíjate, Dani, que depende del relajo que haces o no haces caso, dice. Pero nosotros no me recuerdo de algún castigo. Ah, porque eran disciplinados todos. Y de maestro de ceremonia también saliste, quiero ver. Tiempos aquellos, dice, ese fue la escuela, el Palmar por Atami, dice, en la Libertad Costa, este mes era para esperar nosotros de la banda, sí. Yo salí de maestro de ceremonia muchas veces, diciendo la oración a la bandera, y una vez un poema de Alberto Maferrer, eran mares los cañales, que yo contemplaba un día. Mi barca de fantasía haga sobre su mar. Y eso en la banda. Este mes era chivo. Y me tocó salir bailando también, voz de indio. Con una niña que me pasaron molestando todo lo que restaba del año, lo porque salí con ella bailando.
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0: Pero ella me dijo, mira, no quieres salir bailando. Como la señora me ofreció 2 puntos, pues yo he rogado.
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0: Me llevé los 2 puntos, pero me pasaron molestando todo el año con lo que restaba el año con ella.
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0: En esos momentos, la soda activada. Saludos a todos. Adiel Móvil escuchando a la mamá de los pollitos. Me llega mi querido Adiel.
2: Pero vos, Daniel, vos también sos culpable de no colaborar. Sabes que el negro no le gusta trabajar, que es un gran huevón. Y llegas todavía a echarle la mano para que la huevonería sea aún más grande todavía. Por eso que tenía que ir a la alcaldía. ¿A quién quiere engañar, viejo? Allá está haciendo colas ahorita queriendo comprar donas.

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2: 7:34.
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2: Tenemos reporte del tráfico gracias a Rojamina, la rojita que te reanima. Y es que por ahí Mario nos tenía algo, Mario Ernesto. ¿Qué me decía por acá?
5: De la Santa María viene el tráfico. Full colapsado
2: del Santa María hacia el redondel de la Ceiba. Y teníamos algo por acá también. Jorge Aldana nos envía el reporte subiendo, en este caso la Fray Felipe, en la cual se encuentra despejado, pero ya bajando sí hay tráfico y se mira un poquito pesado. Tenemos por aquí un reporte de Marvin también que me dice, Dani, tenemos accidentes sobre la Sexta y la José Mariano Méndez, dice, 2 cuadras abajo de Importadora Ramírez del Colón. Y es cierto, acá está el vehículo involucrado. ¡Uy, qué golpe, vos! ¡Qué golpe se ha llevado esa camioneta! Así que reporte el tráfico. Vamos a ver qué más tenemos. Dani nos dice por acá, mi querido Carlos Daniel, más conocido como El Terror. Dani, precaución para los que vienen del redondel La Ceiba hacia Santa Ana. A la par del Perla hay una cantidad de lodo exagerada en la calle, dice. Ya escuchó, si usted viene en ese caso de, quiero ver, sería de Sonsonate, sería de Chalchuapa, sería de Candelaria, y se va a incorporar a Santa Ana, pero por el lado del Autohotel Perla, tenga mucha precaución, porque en ese caso hay una cantidad de lodo en la cual usted puede salir muy afectado con ello. Dímelo.
6: Hey, vos, pero es que ese lodo viene de la construcción nueva que están haciendo, de la del EPA, creo que se llama esa cosa. Pero bien yuca vos, que no haya un estudio de eso, porque ahora todo el agua que viene de ahí, gran inundación va a ser en la carretera.
2: Sí, correcto, no, ahí tienen toda la razón. Bueno, así los reportes de tráfico, si tiene más, ya lo sabe, 7762-7897.
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2: Con gusto, 7:38.

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0: Wilber Chávez, ¿qué pasó?
1: Buenos días, buenos días.
0: Sí, buenos días.
1: No sé quién está en la radio ahora porque...
0: ¿Por qué?
1: DJ Natán está tres personas adelante de mí.
0: ¿A dónde?
1: Para
0: ¿en la alcaldía?
1: Tuna.
0: ¡Ah! Bueno, buenos días, por casualidad está cumpliendo años don Sanders, dice ahora. Es que vi que le estaban celebrando el cumpleaños ahí en Cargo ese, solo que sigue con el mismo traje de bananita, dice. Dicen que ahí en el Cargo es a don Sander era un traje de bananita nuevo el que le van a regalar. Y que un pastel de espuma le habían hecho. Hola, Esmeralda, y ese milagro que te acordaste. ¡Qué barbaridad! ¿Cómo estás, Esmeraldita?

0: Dímelo, mi querido Cristian.
1: Hola, amigo.
0: Hola.
1: ¿Qué tal?
0: Aquí.
1: Buenos días. Mi pálido favorito. Qué bonita música que tiene, varón.
0: Ya veo.
1: Qué bonito. Ah, qué lindo. Pues aquí nos dirigimos a darle sangre a los vampiros, papi. Algo nervioso, vamos, pero aquí vamos, mi amor, sorte bello. Lo amo, bebé.
0: ¿A quién?

0: Don Dani, bien, Natán, aquí está en el Mr. Donald haciendo cola. Solo que fíjese que venía tomándose una coca bien helada y se le acercó al vigilante. Yo no sé qué le dijo, pero le preguntó que algo así como que si quiere gaseosa.
1: No.
0: Así que si le dan incapacidad a DJ Natán, ya saben por qué es, don Dani.
1: Y no.
0: Ah, y sobre todo, escuché decir que les iba a llevar una dona cada uno a los que están ahí en la cabina de radio.
1: Siempre nos trae, fíjate, siempre nos, para este tiempo, siempre nos regala, fíjate. Ey, pongamos este desde el inicio, que este es bueno.

0: Mi amor, se te oye. Por favor.
1: Pero es que estamos, mira, espérate, antes de seguir escuchando tu audio, estamos así con Nacional ahorita. Estamos iniciando mes, patrio y todo. Nacional, así.
0: Sí, nos dirigimos hacia los vampiros, hacia el banco de sangre. Sí. Hey, don Natán, hey, dejen de hablar de don Natán, hey. Dejen de hablar de don Natán, porque don Natán jamás agarra promociones. Él nos ha acabado igual que el salvadoreño normal. El
1: típico.
0: Él ha dicho que él no compra esas cosas cuando están de oferta.
2: ¡Qué rico, bebé!
0: Aquí, papi, esperando a que nos saque sangre.
2: Que yo me muera. Te amo, Dani.
0: Gordo, Gordo, vení para acá.
1: Espérate,
0: Daniel Eduardo,
1: no, estoy
0: para
1: ocupado
3: acá. Aunque sea de las donas asoleadas que tienen ahí de una semana, pero les lleva.
1: Les lleva, sí. Que si la tiras hacia la pared hace bollo, pero nos trae. Ponete el corrido de las patas, dice, por favor, ya casi saliendo de la trabajación. Ya lo habían puesto, pero...

0: ¿Qué más tengo? ¿Qué más tengo? Rayward, dímelo, papi.
1: ¿Qué onda? ¿Qué onda, Dani? Oh.
0: ¿Qué onda, gordo?
1: Te hizo llegar temprano hasta en la tamba. Solo porque también quiere cantar el himno ahí al parque.
0: Vas a creer.
1: Ajá, ahí estaba.
0: Iba a ser maestra ceremonia.
1: A la par de tu querido alcalde.
0: Iba a decir la oración a la bandera.
1: Me puedes complacer ahí con dígale que la quiero.
0: Dígale que la quiero.
1: Porfa. Saluditos. Yeah.

0: ya sonó, fíjate. Pero dame chance, Roger. Mi querido Roger Mendoza, así que ve Canadá, dame chance.
1: La desgraciada de la gordita lo abandonó.
0: Ya voy a ver cómo hago ahorita.
2: Ey, eso me cae mal, que como hablas de don Natán, man. Oye, cuando ya está ahí Natán, ahí todo callado, man.
0: Cabal.
2: Sí, ¿qué te iba a decir? Mira, ve. A bailar en Natán iba, perdón, el carbonero. Él llevaba el acto cívico ahí en el parque.
0: El carbonero. John Morrison, DJ, buenos días.
3: Hoy. Ahorita es que aquí es que a radio basura, que no agarra señal uno en cualquier lugar, me tiene en Chiquete, que me encuentro, don Dani.
0: En Texas.
3: Ya me contaron que haciéndome.
0: No.
3: A mi ausencia.
0: No, espérese.
3: Qué, don Dani, fufufu.
0: Espérese. Espérenme, don Morrison. Es más, tienen un mensaje para usted. Aquí hay unos mensajes que no he leído, Morrison, de cariño. Yo los voy a leer con mucho amor. El día de ayer, don Morrison DJ estuvo de manteles largos. Espérense que termine el saludo, hombre. No estuvo de manteles, de vendas de momia, dice. Espérense, hombre. Así que don Morrison DJ, papito hermoso, sabe que lo quiero, gordo. Muchas bendiciones. Que Diosito me le regale muchos, pero muchos años más. Porque no, ¿quién nos va a dar los mixes? Pues sí, de fin de año y tal vez. Sí, hombre. Así que muchas bendiciones, mi querido Morrison DJ. Que Diosito, papito lindo, te regale, como te digo, muchos años más de vida. Espero la hayas pasado muy bien con tu querida esposa. Bendiciones ahí, en serio. Y por aquí me dicen, felicidades para, tengo como tres mensajes, ahorita tengo uno acá. Felicidades para Morrison DJ. Le puede preguntar qué se siente viajar con Cristóbal Colón. Yo solo estoy leyendo, Morrison, no vayas a enojar conmigo. Dice, le puede preguntar a don Morrison DJ, por favor, ¿qué se siente andar con unos trapos en el tiempo?

0: Buenos días.
1: Buenos días.
0: Buenos días.
1: Buenos días.
0: Don Dani, ¿cómo están?
1: Gracias a Dios.
0: Me voy a meter ahí en lo que no me interesa, ¿va? Como siempre, ¿va? Pero es cierto, don Morrison. Ahí estaba hablando de usted, que Munra, que no sé qué, que estaba, o sea, estaba diciendo ahí de que lo que usted está cumpliendo ahorita es ganancia, ya está mucho ya, dice demasiado. Usted ya es tiempo que pues sí fuera allá, ¿va? Contando un 1, 2, 3, 4, 5. ¿Verdad, don Dani? Y feliz cumpleaños, papi. ¿Verdad? Feliz cumpleaños ahí al Totem Monstruoso, que se reporta al 105.3. Don Javier Osorio, alias
2: Morrison DJ, el alma de
1: dice por acá, saludos con esta canción de las bichas de recepción, dice... Ya sabes dónde. Ah, sí, a las bichas de res. Ey, mira, oh. Y yo esperando mi saludo, me mandé aquel, me quedé aquel día, oh. Dice, quiero ver.
3: Buenos días, gordito. No sé si ya la pusiste, pero caería bien el corrido de los Red también.
1: Ya la puse, fíjate.
3: Ah, camino al trabajo aquí en el tráfico, aquí por el lado del Astudo.
1: Eso.
3: Buenos días, gordito. No sé si ya la pusiste, pero.
1: Perdón.
4: Ahí don Dani, pero bien raro porque siguió para el acto cívico de la alcaldía. Ya pasó de rato, ya más de una hora que pasó ese acto cívico. Hmm. Y él se acaba de ir. Ahí hay chanchullo, hay gato encerrado, don Dani. Oh.
5: Feliz cumpleaños para Munra, el inmortal.
1: Dicen que cuando cayó el meteorito, Morrison se puso a pedir un deseo.

0: Muchas gracias, don Dani, sus muestras de cariño ahí también. Yo también lo quiero a usted, don Dani. Y que ayer me tocó soplar la vela, don Dani.
1: Ah,
0: ni modo. Así toca, va. Pues don Dani, muchas gracias hoy ahí por el saludo, por la cancioncita. Fufufu para Alberto.
1: Hey. Feliz cumpleaños, Morrison, dice acá Omarcito Ramos. Por acá Sofi dice también Morrison, muchas felicidades y que Dios me lo bendiga. Y gracias por todos los mixes que nos ha hecho durante todo este tiempo. Créame que los disfrutamos. Gracias por su dedicación. Y amar también a la radio, porque eso es también amar a la radio, dice. ¡Ay, qué bonito! Hola, buenos días. Ahora es día de chicas. Sí, por favor, sí, hoy es día de chicas. Tranquila. No me alboroten, tranquila. Así que don Morrison, ahí estaba. ¿Alguien tiene una pregunta más para chicas? Tranquila. No me alboroten, tranquila. Así que don Morrison, ahí estaba. ¿Alguien tiene una pregunta?

0: solo tengo una pequeña pregunta para Don Morrison, que nos explique cómo fue la evolución de los dinosaurios a la gallina. ¿Cómo quieres que no me ría? Ya sabemos. Dice, ¡ay, esa no la sabía! Don Morrison DJ junto a Dan le pusieron nombre a los animales.
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0: Don Morrison, tiene una pregunta que me hacen acá. ¿Cuánto les pagaban por subir los grandes bloques para la pirámide de

0: ¡Y qué trozo de rola!
1: ¿Está fijando, va? ¿Está fijando que por usted me
0: no,
1: ha pasado a la gente
0: no,
1: ahí?
0: ¡No, no!
1: Después quiere que no me encachimbe con usted.
0: ¡No, no!
1: Además que la gente ni sabe, está ni 23 años estaba cumpliendo yo. 23, estoy en bicho todavía.
2: No, mía, ahorita este Nathan me dijo que le dijera a Don Morrison que este si el Tazumal fue la última construcción que le echó, dice. Pero 23 décadas.
0: El 23 años de putrefacción. A veces hay personas que no se destacan en cabina, pero hacen posible que todos disfrutemos de esos buenos mixes, dice. Saludos, Morrison, atrás de cabina. Ni en los créditos de Natán y Dani aparecen, ni le agradecen. Pequeño derrumbe, ¿a dónde? No.
3: Muchas cosas.
0: No me digas que bajando el BMT, Molina.
3: Estos años, pero quiero que se enteren mis amigos.
0: 23 años está cumpliendo, pero de la séptima reencarnación, dice. Gracias, mi querido Molina. Un pequeño derrumbe, pero me da miedo pasar ahí, mira. Don Morrison cumplió 23 años cuando fue la era glacial, dice. Dicen que Don Morrison, la nieve de la era glacial, agarraba como que era turrón de pastel. Esa edad tenía cuando no se andaba pigeando por hacer el arca. O sea que ayudó a hacer el arca también. Tengo que ir a pausa, uno más. Rayward dice, ¿en cuál embarcación venía Morrison? ¿En la Niña, en la Pinta o la Santa María? Tengo que ir a pausa. Don Morrison, yo no estoy leyendo mensajes, estoy nada más.

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0: Buenos días, Dani. Gusto escucharte, brother.
1: Buenos días, Nelson.
0: Que están hablando ahí de brother Borrison. Yo lo conozco, buena onda el vato, pero no lo molesten mucho, hombre.
1: No.
0: Pues sí.
1: Sí, no.
0: Agradezcan que es un actor. Él es el que salió con Harrison Ford, el de la última cruzada. Era el guardián que estaba tirando el vaso. O la copa para tomar el agua de la vida. Saluda, brother, allí. Felicidades.
1: Claro, Morrison, corte, ve, que no soy yo. Quiero que sepas. Dani, buenos días, ya activado con la mamá de los pollitos y feliz cumpleaños para don Morrison, dice Dani Martínez. Que quiero
2: que comprendas. Saludos para Morrison, él fue el primer novio de Matusalén. Y quiero que
3: regrese. Don Morrison, una pregunta, ¿qué tipo de madera le pusieron al arca para que no se hundiera? ¿Y dónde quedó don Morrison? Y los planos originales, ¿a dónde los tiene guardados don Morrison?
4: Póngame la quinceañera mejor, don Dani, es tremendo pasado.
1: Póngame mi país de Kinfli, que puede ser del no agrado de muchos, pero esa canción representa bastante a nuestro país. Exacto, creo que es la mejor canción que ha hecho aquí.

0: quiero ver, espérame, mi país, dijiste, ¿verdad? Es de King Free, ah, mi país, El Salvador, se llama. Esta, ve. Dale ahí, dale ahí.
1: O este chuche, no sé.
0: Dice, literal, dice todo lo que tenemos los salvadoreños. Y de eso vamos a estar hablando.
1: Sí,

0: ¿Eso dónde es, Keikito? Ey, ahí están haciendo un acto cívico en UNASA, mirá. Tienen acto cívico en UNASA. Ey, qué chido que todavía en las universidades tengan eso, vos. En serio, qué original. Qué chido, gracias, Keikito, por compartirnos ese video. Ey, qué chévere, en serio.
1: Aunque el territorio sea pequeño.
2: Don Dani, pregúntele allí a Don Morrison si el Titanic de verdad chocó con un iceberg. Así, para que nos cuente la historia.
0: 23 años cuando sucedieron esos hechos, dice el único que le mezclaba en vivo al faraón.
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0: Ey, usted le mezclaba en vivo al faraón, ¿no? ¡Qué bárbaro, Don Morrison! Mezclas ancestrales. Buenos días, Dani. O sea que Don Morrison iba al frente con Moisés cuando se abrió el Mar Rojo, dice.
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0: Oye, este es mi país, El Salvador. Ya no les ayude a hacer los mixes navideños, Don Morrison dice.
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0: Porque le suprimen su viñeta. Dicen que todos los mixes de Morrison llevan su viñeta de Morrison DJ. Dicen que Don Morrison fue el profesor de Sánchez Serena. ¡No!

0: les pregunto yo, ¿cuáles son aquellas frases o aquellas palabras que ya se están perdiendo o que ya no se utilizan?
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0: Por ejemplo, te digo, ¡ey, qué chivo eso, vos! ¡Ey, qué, lo que Cocolito! ¡Ey, qué chivo, va, vos, Cocolito! Va. De hecho, que todavía viva esa frase. ¡Ey, qué chivo! Es cuando decimos nosotros, ¡ey, qué bonito! ¡Ey, qué original!
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0: Ey, no seas pajé.

0: ¿Cuáles son aquellas palabras que todavía se utilizan, que ya casi no se utilizan? ¿A qué se refieren esas palabras?
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0: Dale, pregúntale a Don Morrison por qué esta duda siempre la he tenido y cómo se
3: Garcito.
0: Alumbraba la gente y cómo se bañaba la gente antes que existiera el sol y la luna, dice.
2: El salvadoreño aquí donde comen tres, comen siete. Donde de niño teníamos los mejores juguetes, un trompo calaseado.
0: Cabal. Para ir a trabajar no madruga, pero para las donas, ¡ay, papá!
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0: Así ya llevan.
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4: Ey, también la otra, que. ¡Qué encachimbado!
0: ¡Ey, por qué te ves tan encachimbado, Natán! Ya llevas como un mes yendo a la alcaldía. ¡Encachimbado! O sea, enojado, furioso.
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5: La palabra salvadoreña que nunca va a pasar de moda, que seguiremos utilizando por el resto de los días, amén, es la que describe a DJ Natán.
6: ¡Culero!
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7: Vaya, don Dani, ya le mandamos todos los audios que usted dijo que le mandáramos a Don Morrison. Ahí estamos, misión cumplida.

0: Dice, una de las palabras que teníamos en escuela era chévere. Chévere champú, así. No, esa no lo había escuchado así. Yo solo chévere. Para decirle exactamente. Ah, como decir chévere. Ah, está bien.
1: ¿Cómo?
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0: Oiga esa. Uy. El sol ardiente. ¿Qué palabras son aquellas que ya casi no se utilizan? Se forma el neto.
3: Hey, don Dani, yo oí aquel día unos comentarios ahí, ¿o? Que andaban poniendo quejas, no sé por qué. Ahí que andábamos diciéndole pisón, que le andábamos diciendo costra de uña, que le andábamos diciendo tile, de todo el negrito, papi. No sé quién fue ahí, el bayunco. ¿O?
4: Vaya, está viendo, va.
0: ¿Yo qué?
4: Está viendo, va.
0: ¿Qué?
4: Bueno, ese es el audio que yo necesitaba.
0: ¿Cuál?
4: Ese es el audio que necesitaba escuchar yo. ¿Cuál? Me lo echaron de cabeza. Bueno, y hablando de don Natán, usted, don Dani, que no don Natán es un inmugre con el alcalde, porque no le puede hacer la campaña y el alcalde pasarlo de primero a él, que no haga cola.
0: Es el número 75 cada vez que va. Don Morrison le decía a Mel Gibson cómo fueron los sucesos para hacer apocalipto, ¿eh?
5: Ay, le pongo queja a mi marido.
0: Dani, ¿habías oído la palabra churumba? Dice... Sí, se refiere a las botellas que tienen como el voladito para que los jalás y te sale el agua. ¿Verdad? Ey, pasame esa churumba llena, porfa. Mira, me dejaste vacía la churumba, ve. La churumba, aquellos que no la habían escuchado. Sí les decían antes a las botellas. De esas que tienen el voladito y... Te acabaste la churumba, ¿no?

0: Hey Emerson, quiero ver, déjame acordarme hasta dónde estás. Ay, no me acuerdo, me dijiste.
1: Utualito, me voy a piar del bus.
0: Uy, Utualito, me voy a piar. Cabalito. A piar, a bajar.

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0: Se refería a la parte varonil. Después le pusieron así, no, porque originalmente es de la botella. Después le pusieron a eso, pues, Johnny.
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0: Pero sí, también es sinónimo.
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0: Ey, se viene la hora de las

0: otra palabra también. Puchica voz. Como para decir que llama la palabra.
1: Qué onda, proveedito? Buenos días, aquí aterrizando el trabajo. Para guachaja foto, pues, ¿quién va a decir que no existen los milagros? Siguiendo con el caso de allá de Nepal, ¿quién va a decir eso? Imagínate cómo está la pobre niña ahí y la rescataron. Saludos, viejito.
0: Sí, yo estaba viendo eso también, fíjate, qué milagros, la verdad, vos. Ey, pero también yo estaba viendo otros videos, aparte el que me mandaste, o la foto que me mandaste, de que están gente despedazada, vos, así en serio.

0: Dale para abajo, dale para abajo. ¿Qué frases o palabras?
1: Dale para abajo. Dale para abajo.
0: Son aquellas que ya casi no utilizamos. O que la bichada no sabe.
1: Dale para abajo. Dale, dale para abajo.
0: Cachimbón. Ey, ¿cómo estamos, brother? Ey, cachimbón, ven. Ey, ¿cómo te fue allá? Cachimbón.
1: Y comienza con ella aquí, allá, de allá, pa' acá, de aquí, pa' allá, de allá, pa' acá, pa'lante.
0: Chivatazo, dice. Sí. Es lo que les decía. Yo se lo he escuchado a un señor y tenía días de no oírla. Cabal, eso es la churumba, mi querido Gerardo. Eso, cabal, eso. Que traen las botellas de que vos lo, si no lo jalas hacia arriba, no te sale el agua. A eso le llaman. La que está sonando se llama Baila como Shakira. Báilalo como Shakira.
1: Así.

se ha perdido, dice. Yo también siento que no, fíjate. Pero es que la bichada de hoy no ocupan, ocupan palabras más modernas y todas esas palabras están desapareciendo. Báilalo como Shakira, se llama Omar.

No entiendo a qué te referís. ¿Cómo se llama esa rola? Me preguntás. Báilalo como Shakira. ¡Ay, qué rico! ¡Dele volumen, pues, dele volumen! ¡Ah, perdón! ¡No te... ¡Es que vos, me... ¡Ey, es cierto, Omar!

qué bárbaro, viejo. Esos rieles no hay aquí. Zapatos, rieles, baja. ¡Ey, son palabras salvadoreñas! Que antes de bicho los ocupábamos. ¡Qué buenos rieles, brother! Pero es que yo no sé por qué siempre andas a chuña, hombre.

0: Uy, cuidado con él. Cuidado. Qué salvadoreño te pusiste, Dani.
1: Ay, qué espantan, tan, tan, tan. Muéveme esa nalga. Qué espantan, tan, tan, tan.
0: Ey, aquí espantan.
2: Hay una más, ahí nomasito.
0: Uy. No sabes dónde queda Torno Chacón. Ay, anda cerquita. Ahí nomasito está, mira. Ahí nomasito. Ahí nomasito. Ahí está el rótulo, ve. Ahí nomasito. Oye, que no haya. Qué bárbaro. Oye, estás choco. Estás choco. Choco. O sea, que no ves.
1: Parece que es un fantasma porque desaparece.
0: Ey, quiero opinar del tema 7762-7897. Palabras o frases que ya casi no se utilizan.

0: mesa.
1: Ey, dale gas a la bocina, pues, hijo.
0: Ey,
1: casi no se oye, dale gas.
0: Ey, le brilla la punta.
1: Ey, échale agua, pues, dale gas. Ey, dale volumen. ¡Ah! ¡Chao! Ey, échale gas, pues, hijo, que truene. Ey, échale gas, usted ahí al otro lado, pues.
0: Gritona, gritando hace A.
1: Échale gas a la bocina.
0: Y gritando hace I.
1: Échale gas al equipo, pues.

0: frases que ya casi no se utilizan, están desapareciendo. ¿Cuáles son? Ya dijimos varias, nos faltan muchísimas. ¿Cuál se nos ha escapado? Ah, sí. Qué rico fuera, pero mi mamá no me deja. Mi mamá, así. Ey, tiene que ir todo unido, Nelson. Mi mamá no me deja. No me deja. Dice acá Hugo Taller Yogi, ¿sabes que hay bichos? Ey, esa es otra palabra. Bichos, para decir cipotes acá, cipotes, niños. Ey, hay bichos, piquis, ahora que no saben qué es una chonguenga. ¡Ay, oí! Ey, ¿qué onda? ¿Vamos a ir a chonguenguear o no, pues? ¿Qué es eso? La pica rico. No, hombre, a chonguenguear, hijo. Nunca he ido a chonguenguear. Ey, ¿vamos a echarnos una chonguenga, pues, va? Sí, pica rico. ¡No! Vamos a ir a jugar fútbol o básquet o lo que sea. Un sacarrín, hijo. Vamos a chonguenguear, pues. Fíjate que yo te voy a ser sincero, Hugo. Yo a mis hijos les he enseñado muchas palabras de las que yo ocupo. Porque yo soy de los que ocupo sí, mira. Ey, ahí va otra. Montón. O sea, bastante. Montón. Bastante. Y esa es una palabra normal, montón, es una palabra que incluso leías en el diccionario, pero nosotros las asociamos con así bastante, ¿va? Que yo ocupo bastante esas palabras, enseñándole palabras más o menos así a mis hijos, porque cuando ellos quieren, vamos a chonguenguear, pues les digo yo, hacia el patio de la casa, porque ahí les tengo un aro. Les digo, vamos a chonguenguear, pues, ey, rápido se van a poner los zapatos. Y ya saben ellos que es chonguenguear, fíjate. Y yo varios les he dicho esa palabra y las ocupo con ellos. Cosa de que muchos no hacemos y nos queremos modernizar. Esto es algo autóctono de salvadoreño, pues. Algo que hemos adoptado nosotros, que nos hemos inventado. Entonces, de algún lugar tienen que venir. O no sé si antes esa palabra chonguenga, por ejemplo, era una palabra que lo ocupaban acá nuestros ancestros, no sabemos. Y que significaba otra cosa o significaba eso. A lo que voy yo es que si usted, palabras buenas que le puede enseñar a sus hijos de estas frases. Quiero ver David Manrique Rodríguez, cambiemos de música. ¿Qué música, hijo? Ahorita estamos con Sandunga, hijo, hasta las 9. Quiero ver si usted utiliza frases buenas, así por ejemplo, hijo, vamos a chonguenguear. Hey, mira aquellos bichos allá jugando. Yo ocupo esas palabras. Y si usted las ocupa, sus hijos las va a adoptar. Pero que sean de manera bien, pues, de manera buena para que las puedan ocupar. Machuca, con tu audio voy a pausa.
1: Buenos días. La ruta 2 activado. Aquella palabra que también tú dices, ey, no se fue bombo. No se fue bombo. También, mira, los bichos chulones están bañando.
0: Uy, oí. Ey, no sea huevo, hombre, qué bárbaro. No, creo que Alexander ocupó esa palabra para dirigirse a Diana Tan. Que decía, no, hombre, vos ya sabes cómo es aquel de huevón y que no sé qué, que sí el otro. Ah, va, huevón, o sea que sos perezoso, no te gusta hacer nada. Y la otra que decía por acá Machuca, chulón. Ey, mira que los bichos chulones están bañando allá. Ah, mira, vos. No, hombre, yo ahí vengo con mi pants chuco que camina solo a bañarme. No, hombre, qué barbaridad, bro. Qué barbaridad, hijito lindo. Palabras que casi no se utilizan o frases que ya casi no utilizamos. Dígamelo usted, 7762, 7897. Gerardito, vos lo sos casaca, va. Dice Gerardito, casaca usted, Dani. Casaca, ey, mentiroso. Casaca. Gerardito, le digo algo. Gerardito, mirar, casaca. No, ven, es así. Casaca. No. Ay, casaca te dieron. O sea, ey, te dieron una mentira. Pues vaya. Voy a pausa. Dígame usted, ¿se puede más palabras? ¿Cuáles no hemos mencionado? 7762-7897.
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4: 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Son las 8 de la mañana, 38 minutos. Pero...

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0: Como siempre tú sabes, ¿qué más tengo por ahí? Vamos a ver, Johnny dice por acá, dímelo.
1: Ey, ese Dani Oa, solo de plantoso.
0: ¡Solo de plantoso! ¡Ey, bicho! ¡Ey, andas plan!

pelisquín. Ah, cuando jugábamos chibol. Uy, por pelisquín vamos. Por pelisquín. ¿Estás seguro? Sí, por pelisquín nada más. Casi por un pelisquín me pegás, mira. Casi por un pelisquín. Un pelisquín te faltó para sacar eso. Uy, uy, uy, uy. Steven Chávez, buenos días, papi. Dice por acá. Ey, ey, qué chulada andas el carro, bro. Qué chulada, bien lavadito. Qué chulada lo andas. Qué bárbaro, qué chulada. Feliz turno, Dani Odise. Gracias, mi querido Steven Chávez. Otra frase cuando coma sapo, quítale las uñas. Así me pasa con DJ Natán, a mí aquí. Ay, ay, ay, ay, ay, ay, me llega Emerson. Mira, Emerson, ey,

0: René Herrera se va a sacar las sodas para el día de hoy. Y responde René, tumblimbli. ¡Name, tumblimbli, vos! Es que solo a mí me llega. Tumblimbli, nombre, vos. No. Andame que te haya. Tumblimbli, así. Andame que te haya. Tumblimbli. Ey, esa tenía, pero. Ey, bastante no escucharla, vos. No fuimos.
1: Pelame lejote.
0: Ey, Alexander, hijo, nos vas a mandar donas. Nos vas a mandar para las donas. Ponete las pilas, pues. ¿Nos vas a mandar para las donas, sí o no?
1: Pelame lejote.

0: Oí, oí.
1: Trabajando, trabajando,
0: Mira, no vas a ir a la tienda. Dende hoy fui. Dende hoy fui. Dende hoy. Hace un chingo fui, no molestes. Hace un chingo, o sea, hay bastante tiempo.

0: Oye esa.
1: DJ, ponme la.
0: ¿Y qué onda, señor Uber? ¿Vamos a ir a ver el mascón o no, pues?
1: Con él.
0: ¿Ah? Sí, ¿vamos a ir o no? No, aquel no va a ir porque anda bien a pichinga. A pichinga, o sea que bien ebrio. Anda tan a pichinga que dejó el teléfono.
1: Aquí la vamos a montar.
0: Ey, Samuel, hijo, alcanzame ese chunche. El chunche que está ahí, sí. Alcanzame ese chunche. ¿Ah?
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No sé si ya dijiste Tantello. Fíjate que yo Tantello, que nadie la ha dicho, fíjate, Diego. Tanteando, no la habían dicho, fíjate. Tengo una barbaridad de mensajes, no me vaya a borrar mensajes. Todos los voy a ir leyendo, pero no me vaya a borrar mensajes. Los días Dani Odise. Por allí Fer nos decía Utualito también, fíjate. Uy. Hey, Vicente. Y mira, el palo de mango, digo, ya tiene. ¿Qué onda ahí? ¿Te vas a trepar ahí? ¿Te vas a trepar, hijo? ¿Bajar los mangos? Dale, pues, vos a ver cómo treparte ahí. Dale, pues sí. De todos modos, pues. Ah, a Pierre también ya le habían dicho. Ay, esta es otra, mira. Le decía vos a tu mamá, mamá, va a hacer hoy las tortillas ahí en el comal de leña. A juntar fuego ahí. Sí. A rejuntar, otra palabra. A rejuntado está aquel con aquella, mira. Ya se rejuntaron, ya. Ya viven juntos, ya

0: Dani Dani, también la palabra que ya se perdió. Es cuando te decía, me voy meneando para el lugar, bo, me voy meneando.
1: Oh, ¡ey, de verdad! ¡Otra palabra! Arnold, ¿qué pasó? ¡Ah! ¡Ey, Arnold! ¿Y esa mudada, hijo, dónde la compraste? ¿Dónde compraste?

0: Ey, vamos a echarnos un sacarrín, pues, David. Sacarrín, hijo. Ahí en aquel portón, ve, un sacarrín. Sacarrín.
1: A mí me gusta, mami, contra la pared. Pero contra la pared, contra la pared.
0: No entremos en esa dinámica con...

0: ahí en Taller Morales. No, hombre, los bichos no son serios, todos son bayuncos. Todos los bichos son bayuncos ahí. Más ese de barbita.
1: Y pégate, mami, que tú ya sabes cómo es que ella se aloca cuando este negro la sopó.
0: Buenos días, mi pálido, pálido.
1: Es que ella sabe que
0: pálido. Otras palabras que el rencoroso ocupa para saludarme, pero también pálido. Ey, que no tenés color, yo, chele. Otra palabra. Un saludo para el camello ahí en la plazuela Colón, que ya está activo escuchando las sodes.

Se está perdiendo la jerga popular, dice. Imagínate que hay personas que se comen las pupusas con tenedor. Sí, vos. No, hombre, Jennifer, ¿cómo vas a creer que no te vas a chupar los dedos? Pero es que los bichos todos enferman porque...

todo volumen te tienen en la plazuela, dice. Ey, saludos allá a los que nos tienen a todo volumen en la plazuela. En la plazuela El Colón, que nos tienen a todo volumen, repórtese. Vaya reportándose los de la plazuela El Colón, por favor, reportémonos.

escucharem O em Cabina. Utualito vine yo. Utualito vine hoy. Ey, Douglas Escobar, me acabas de acordar de algo, brother. De repente estabas con tu chero. Ey, se van a acordar de eso, men. Las chicas también, porque yo vi a varias compañeras haciéndolo. Hasta ellas. De repente, ey, estaban todos, vaya, pues sí, platicando, sí, que no sé qué, que sí, el otro. Y de repente agarraban a Douglas, va, Douglas, buruca, buruca, Douglas, buruca. Ey, brother, y se te tiraban todos encima. Y vos que estabas hasta abajo, espérense, ya. Pero, ey, que me puyó el,

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mentiroso que comió. Dos choris que comió Gerardo. Era dos choris. Gerardo, la otra semana, ahí sí. Te lo prometo, voy a recuperar ese día, Gerardo.

0: días, aquí vamos de nuevo, dice Carla, de la mano de Dios, primero Dios, así sea, con la fe que ayer, más fe que ayer, dice, y gratitud en el corazón. Feliz martes, gracias Carlita, saludos a Tienda Tres Reyes.
1: Ella lo mueve.
2: Apiate los mangos de ahí.
0: Ey, apiate los mangos, pues. Ey, Fer. Fer, oye, Fer. Ey, apiate los mangos, pues, Fer. Vos tenés pulso. Ey, vos tenés pulso. O sea que tenés puntería, va. Ey, vos tenés pulso, Fer. Dale, apiátelo.

0: arriba.
1: Si usted va sintonizando la radio y esto ¿qué? Me siento familiarizado con todo eso que están hablando. ¿Qué están diciendo? ¿Por qué hablan así? Estamos hablando de las frases o palabras que ya casi

0: Utualito acaba de venir, decía mi abuela. Sí, Utualito. Utualito, un pelisquín más. Y este viene tarde, vos. Se le pegó la chiva.
1: Ella lo mueve.
0: Se le pegó la chiva. O sea que no le quería quitar la colcha. Se le pegó la chiva.
2: Sí, ¿qué onda, Dani? Buen día. Saludame ahí a Juanchi Tres Piernas, pues.
0: Ah.
2: Juanchi Tres Piernas, pues.
0: Saludos ahí, entonces, pared de tres pies. Pues, qué bárbaro. El tres patas, le. ¡Ey, Moreno Ruiz, papi! ¿Qué hay, gordo?
3: Mi estimado, buenos días.
0: Buenos días.
3: No se te olvide que este fin de semana vamos a salir a chotear. Chotear, esa palabra emblemática.
0: ¡Chotear! ¡Uy! ¿Cómo se nos podía olvidar esa palabra? Ey, ¿qué onda? Pues vamos a ir a chotear, ¿sí o no? Vamos a ir a chotear, ¿sí o no? Pues pónganse las vivas, pues. Que ustedes también, hombre. Como decía por ahí mi querida Jennifer, es una jerga popular nuestra, salvadoreña. Dani, estate quieto, hombre. ¡Ah! ¡Ey, estate quieto! ¡Estate quieto! Palabra, Nati, también. Frases o palabras que ya casi no utilizamos y están desapareciendo. Es más,

Gracias, Omarcito. Qué buena programación tenés, dice. Esa palabra, lástima que no la puedo decir, porque está bien, va, está bien. Dice... Ey, te zumban los oídos. Cuando hablan de... No te zumban los oídos cuando que están allá. Es que si te zumban los oídos, es porque están hablando de vos. Están hablando de vos. Si te zumban los oídos, no, hombre. Están hablando de vos. Ey, qué bollazo tiene tu carro. Se puede decir golpe. Qué bollazo. Barbaridad. Uy. René Urrutia, buenos días, papi. Sí, ¿a dónde vas tan pipirinay, pues, René? Hey, René Urrutia,

Ey, yo te vi de Pipirinay, pero andaba bolo. Andaba bolo. Vivi. Ey, yo te vi de. Yo te vi de. Andaba bien. A pija. Esta palabra, pija. Que a pija andaba aquel día. Ey, el DJ de la soda es recontrapajero. Recontrapajero. Pajero, o sea, mentiroso. Tengo que ir a pausa uno más. Ey, no he bajoneado, cargo un gran filo, hijo. Ey, Johnny, qué frase, gordo. Ey, qué frase. Dice Johnny, ey, no he bajoneado. Uf, ay, cargo un gran filo, men. Cargo un gran filo ahorita. ¿Ah? Ey, no he bajoneado, cargo un gran filo. Aquellos, tengo hambre, vamos al Starbucks. Vamos al Starbucks. Vamos al Starbucks, al nuevo. Ey, qué plantilla de bolo andás. Qué plantilla de bolo.

0: Tengo que ir a pausa. 7762-7897. El sastre de la Plazuela Colón dice que Utualito se va reportando. Me llega. Ey, ¿cómo se llama el sastre ahí de la Plazuela Colón, pues? Mandame el nombre, camellito, mandame el nombre. ¿Cómo se llama? Aquí voy a dejar tu WhatsApp abierto. Cuando venga de pausa lo voy a leer y lo voy a saludar. Ey, el sastre ahí de Utualito, Utualito, va reportando, Utualito.
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2: Paren todo. La temperatura sube y el ritmo también. Si tu tarde se siente aburrida,

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4: 9 de la mañana, 7 minutos.
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1: Ey, Alexander, ¿nos vas a mandar para donación, no? Para el 2x1.
2: Pelame lejote.
1: ¡Ey, hombre!
2: Dani, ya dijeron buruca, burucón. Vamos a echarnos un burucón, mascón.

0: Actualito, llegó a tiempo.
1: Yo no escucho que las nuevas generaciones digan, hey, vamos a zamparle camorra o darle un pintón.

Así como aquel sujeto, va, se llevó algo de la radio. Oye, se huevió, ¿va? Otra palabra, se huevió algo de la radio. Ey, vamos a amparle camorra a aquel, pues. Vamos a amparle camorra, que devuelva lo que llevó, ve. Resinos Ovidio, oye.

0: con Dani, aquella cuando le decías a la bicha, y entonces pues mi amor, te las bajo, te las piensas, ¿ah? ¿Ah? Vamos a ponerle gorrito al niño pues, ¿ah? Pulo, baby, pulo, baby. Vamos a ponerle gorrito al niño pues, ¿ah? Pulo, baby, pulo, baby.
1: Pulo, baby, pulo, baby. Hey, mi amor, mi amor, se las bajo a las piensas, pues. Sí, ¿ah? Se las bajo a las piensas, mi amor.
0: Eso ya no se oyen. Hoy si les decía así te mandan a la chingada.
1: Te meten preso.

0: está aquí él donando sangre a los vampiros.
1: Gordo. Gordo. ¿Mm? No me venís a traer aquí el banco. Gordo. Gordo. Gordo, se me ha bajado todo, gordo.
0: Espérate, hombre.
1: Gordo.
2: Hasta abajo, hasta abajo.
0: Uy, Gerardito. Che, mire, y es que

0: ¿qué onda, Dani? ¿Cómo
1: ¿qué onda, estamos? Papi?
0: Ahorita voy saliendo de una corte, viejo. Gracias a Dios gané el caso y no es de migración, lástima. No, y fíjate que palabras de así, del lado donde yo soy, de allá del lado de Oriente, allá la gente por decir, lo vi, dice, lo vide. Y en Dioy, también apiate de ahí. Son palabras, viejo, que son bien comunes. Nosotros sí las entendemos, ya otra gente de otro lado creo que no.
2: Sí, no las entienden, fíjate. Y yo me he dado cuenta, de la bichada esta que anda haciendo, o que dije, es TikToker. Y les han dicho varias de esas palabras que ellos han entendido.

zampale, Dani, zampale, dice. Fíjate, esa palabra zampale, Javi Vázquez, es más, saludos ahí para importadora Katy, siempre nos sirve a todo volumen. Zampale tiene dos significados. Ey, zampale la pata, hijo, zampale la pata. Ey, zampale, que ya vamos tarde. Ey, zampale con la hina, zampale con la hina. Ey, sopapo, pa. Ey, zampale un sopapo a ese, güey.

¡Ay, qué recio! ¡Ey, qué recio estuvo el sábado! Va, sí, estuvo recio.

y los bichos de taller Morales ni la soda se sacan. Tacaños, son tacaños. Grandes codos, bichos, tacaños.

¿Qué me dice Rosy por ahí? Buenos días, Dani, saludame a mis hijos Josué y Alessandro, que los dejó el bus escolar, ¿qué? Y les tocó quedarse en casa. O sea que ahí está Josué y Alessandro, entonces. Oh, y esta. Qué rico, ni modo, se quedaron en casa descansando Josué y Alessandro. Pero dice Rosy que otro rato les va a comprar unas charamuscas. Uy, yo quiero una de tamarindo, Rosy.

0: se ve las palabras que no se oyen ni son aquellas que decían los chicos malos. Hoy nadie habla así.
1: ¿Cómo así? Es que esta es pura jerga popular salvadoreña, Fer. O sea, vos la venís escuchando ya con los bichos. Estas palabras ya se utilizan.

0: ¿Qué más tengo? ¡Uy, Marvin USA! ¡Ey, qué golpe! ¡Ey, qué gol metiste, viejo! Sí, cabal, en escuela más que todo. ¡Ey, qué gol metiste, brother! Pero te digo algo, pura guasa. ¡Pura guasa! ¡Nambre, qué barbaridad! ¡Ey, hijo, ey! ¿Qué me borraste, viejo? ¿Qué me borraste, brother? Lo siento si no leo su mensaje, pero voy en orden. Y tengo una barbaridad de mensajes todavía. Así que si se aguanta, yo con gusto leo su mensaje y escucho su audio, ¿sí?
1: Vaya a servir. Otra palabra, mi líder, también. No vayas a pispilear, ¿oíste? No vayas a pispilear, pues.
0: No vayas a pispilear en ese ratito que estamos viendo la película de terror, ¿oíste? Porque te perdés. Uy, si pispileas ya te perdiste lo mejor. Si pispileas ya la regaste.
1: No te cae un chococosco.
0: ¡Ey, ey! ¡Un cosco! ¡Ey, mi líder, dale un cosco a aquel! Mira lo que está haciendo. ¡Dale un cosco!
2: Hola, buenos días, Daniel. Hoy activos con los panas Adamay, siempre en la sintonía de la mamá de los pollitos. Un saludo para toda la radio escucha de la mamá de los pollitos. Bendiciones, feliz martes. Hey, Daniel, todo chúntaro, opa.
0: Todo chúntaro.
2: Este Alex, todo aguambado, va, Daniel.
0: ¿Cómo? ¿Cómo?
2: Este Alex, todo aguambado.

0: No había necesidad que mencionaras al Peribia. Él dijo que iba a pagar por ese artículo.
1: No,
0: que él
1: no se lo llevó pagó, sin querer. Se lo llevó y lo vendió.
0: Aparte, no hay que juzgarlo, él es cleptómano.

0: Buenos días, yerno, ya conectada. Hola, suegra, buenos días. Hasta que se reporta, suegra, qué barbaridad. Ay, que estos días no he estado temprano, no he estado de 9 a 12.
1: Y mi papá tenía otra frase.
0: ¿Cuál, Henry?
1: Cuando nos regañaba, decía, mirá, nos decía, estate en talento, no te quiero zampar con el chilillo. Te voy a pegar una buena talegada, decía, para que entendas.

0: 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Ruta 51 de Santana Norte.
1: Píquele, píquele, Dani, que ya casi es hora, píquele.
0: Píquele, píquele, hijo, píquele. Hey, saludos a los que van allí por el Colón en la ruta 51 de con Jorgito Aldana. Rumbo a Santana Norte, la lleva a Santana Norte. Nos vamos, mi amor, nos vamos. Súbale, súbale. Si mi amor va a pagar por esa bolsa que la lleva ahí en el asiento, ¿la va a chinear o cómo hacemos? Fíjate que a mí me pasa que cuando me preguntan mi edad y me comienzan a hablar con palabras nuevas que yo no sé qué significan. Y son palabras de la bichada. Dice, terror, dame un...

0: Ey, tengo varios mensajes, no me vaya a borrar, porfa. Tania, ¿qué hora va a ser las horas de las sombras? Dice, ahorita que viene de Nova, quiero ver. Quiero ver, lo vamos a hacer. Falta todavía.
1: Ey,
0: ey, hay una peseta, me hace falta para completar el lavado ahí en Carwash La Fe. Hay una peseta ahí. Ey, mira ahí, si te llevan una peseta tirada. Porfa.
1: Y en la escuela cuando los pichos decían a uno, va, solo zarotazo te voy a dar.
2: Escucharon el saludo y me dicen, charamusca, ¿qué es eso?
0: ¡No!
3: José y Alessandro, ya no les vamos a comprar charamusca, ¿sí? Queda anulada la compra de charamuscas.
0: Ey, Eduardo, qué ruin sos, hijo. Qué ruin, qué bárbaro, qué ruin de plano. Ni las chancletas pudiste recoger, qué ruin sos, Eduardo. Otra palabra, ruin. Gracias, Eduardo. Luna azul, hola.
4: Hola, Dani, buenos días. No sé si ya te dijeron cipotedundo. Y para cuando alguien está acá, igual va, dicen, qué chucho. ¿Qué?

0: puede poner el audio. ¿Cuál audio, bo? Puede poner el audio del saludo que le mandaron a Alexander. De espérate, ¿qué hizo, bo? He dicho todo papá y se va. ¿Quién sabe?
1: Este Alex todo aguambado, va.
0: No, qué bárbaro. Ni mandado a decir.
1: Este Alex todo aguambado, va, Daniel.
2: Ay. Ay. Ay. Ay. Marita.

esplendor. Bájate para abajo. Bájate para abajo. Bájate para abajo. Pero ya. Todo papá y este vos. Bájate para abajo. ¡Ey, Galdávez! ¡Qué bárbaro! Tengo que ir a pausa. Tengo varios mensajes. No vayan a andar borrando mensajes, por favor. Quiero ver qué es eso. Ya activados, dice. ¿A dónde? ¿A dónde? Dubla, ¿a dónde? Ey, Dani, siempre... Siempre gigolo, qué bárbaro, siempre gigolo, bomba. Ella activado, dice Douglas ahí, así que démosle con todo. Tengo que ir a pausa, 7762-7897 es el WhatsApp de la mamá de los pochitos. Se viene la hora de las señoritas, así que pendientes, chicas. Esa hora es...

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0: Hola, mi rosadito, qué rica amaneció el agua ahora, dice.
1: Otra que no saben ahora, los bichos, es que es un armaño.
0: Y fíjate que literal. Y ahorita la bichada.

otra palabra. ¡Juelule, vos! ¡Juelule! Es cierto, Javi Vázquez. ¡Ey, terminación! Ah, Cristian, te voy a guardar. Por aquí nos dice Cristian, buenos días, soy nuevo, me gusta tu programa, gracias. Gracias, mi querido Cristian, gracias que nos andes escuchando ahí en tu vehículo, en tu trabajo. Esto es el relajo de la mamá de los pollitos. Dice por ahí, ey, de al tiro, va, pues sí, de al tiro. Uy, uy, esta. Ey, vos en el estadio, me... Vamos a ocupar dos palabras acá. Me zamparon un tetuntazo, vos.

0: Hola, Dani, ¿qué pasó?
1: Pasó,
0: llamó de meneando para la casa.
2: Hijo, ¿para dónde vas, gordo? Hey, papi, ¿para dónde vas ahorita, pues?
0: Llamó de meneando para la casa.

0: No sabe para dónde va. Fue, don Dani. No sabe para dónde va.
1: Ya me voy meneando para la casa.
0: Ya me voy meneando para la casa ahorita. Yo me voy a ir meneando para la casa por ahí de las... No sé, ni sé, es que no los quiero dejar solos, fíjense. No, porque ya me tendría que haber ido a las 9. Pero en serio, no los quiero dejar solos.
2: ¿Quién fue que te enseñó a mover así esa cadera? Cadera.
3: Hey, don Dani, qué charquito de soda me dieron, va. Ya se pasan ustedes. Menos mal yo me la disparé la soda, va. La verdad que una carrera en México se andan ganando.
0: Oí.
3: Hey, don Dani, qué charquito de soda me dieron, va. Ya se pasan ustedes. Menos mal yo me la disparé la soda, va. La verdad que una carrera en México se andan ganando.
0: Ey, ponele nombre, ponele que yo me disparé la soda y el charquito que me dan. No sean así. Ey, uy, yo sé, mira, yo sé que esto que voy a decir ahorita hay muchos que no la van a entender, y solo la vieja escuela va a entender que sí, oí. Ey, deja de andar charrasqueando los zapatos, vos. Deja de andar charrasqueando los zapatos, en serio. Camina bien, camina bien.

echada mil de aura, dice. Ni uno de... quiero ver. Como así, bo. Claro que sí. Ya los había leído. Ah, no, claro. Charamuscas, topollillos.

0: Dani. ¡Oh! Es que este chipustillo todo guillo, ¿qué hace vos?
1: ¡Ey, ese bicho de chipustillo! Si es guillo, vamos. ¡Qué barba! ¡Guillo el beat, pero ni un mensaje manda! ¡Ey, sos guillo, chipustillo!

0: Dani, qué rica programación has tenido hoy, dice. Gracias, gracias, a todo volumen. ¿A dónde? ¿A dónde? Al ritmo del
1: ¿quién fue que te enseñó a mover así esa cadera?

0: bote salir para afuera. Ay, ve qué hace.
1: Mueve así esa cadera, cadera, cadera, cadera, cadera.
0: Buenos días por la mañana, don Dani, ¿cómo estamos? Aquí andamos siempre a la orden para el desorden, dice Susi. Hola, Susi, tenía días de no reportarte, Susi. ¿Qué te me habías hecho? Le tengo una, a ver, ¿quién se la sabe? Los del campo, tal vez se la saben, dice. Mira esa vaca, o mira ese chucho. Cómo está lleno de pataje, uy. Mira cómo está lleno de pataje, ve. Es que se lo están chupando. Ah, ya ve que me la ceba, Susi, ya ve, va. Que tenga bonito día, ves.

0: rápida.
1: Dani, que no es día de... Tranquila, Roxana, tranquila, ya viene a las 10. Ya viene a las 10, tranquila, Roxana. Ey, busa a todas las señoritas, pues que viene la hora de las chicas.
0: Dura, dura, dura, dura, dura, dura, dura, papi, dame dura, dura. Papi, dame, dame, dame, dame, dura, dura, dura, papi, dame dura, dura, dura.
1: La que está de moda, Six Seven, sí, cabal. Ey, pero antes, ¿qué era, pues? Waster, ey, es cierto. Alberto con la misma mudada anda siempre. Dale, papi, dale, dice. Ahí está, ahí está, ahí está, ahí está. Ey, cabal, ahora es la moda, va. 6-7. ¿Cómo saliste en el examen? 6-7. Ey, ¿cómo saliste, terror, en el examen, hijo? Dos que triqui.

0: Dímelo, Jorge.
1: Don Dani, otras palabras que nos faltan es tetelque, chonguenguear, masconear, taleguear,

0: y hacer un
1: hecho. ¿Probaste el mango que apiase de ahí?
0: El piso.
1: ¿Y como vos tenías pulso, vos te pusimos? No, bro, estaba bien tetel que. Viera que tetel que estaba. Nada. André Emilio García. Hey, Dani, otra que me decía mi abuela. Quita ese tetunte que te baja

0: más tengo por ahí, 7762-7897.
1: Hey, Dani, vamos a jugar a la Mumoroca, pues. O jugamos Chusco.
0: ¡Oh, Chusco! ¿Qué onda, mojito? Llévate las chibolas, porque en la escuela vamos a jugar Chusco, ¿viste? Chusco vamos a jugar.
2: Por lo menos a mí no me domina la mujer. Saludos, Danilo.
0: ¿Y qué pasó? Se pregunta. Ay, es que lo que pasa... ¿Y qué pasó? Oye. No, ponele coco. Ponele coco, pues.
2: Este Alex todo aguambado va, Daniel.

0: Y los bichos ahí que no entienden, papi, siga. Ey, ya le pega para la casa a Oscar, ya.
1: Buenos días, Soda Stereo, aquí con el Sao Racing reportándose.
0: ¿Qué más tengo que más? Polarizado Racing activos. A puro huevo vas a poner el anuncio, Dani. Puro huevo.
2: Hola, hola, Dani. Que ahora por ahí abajo, de aquí el sector de la Coca-Cola hacia abajo. Tráfico detenido. Está la colita, no sé qué habrá por ahí.
0: Tráfico detenido. ¿Quién está llamando vos? Deja de estar llamando. Un combi.
2: Ya está libre el paso por ahí, Dani. Ya está libre. Ahí te dio un pequeño percance ahí con un bus de colores. Con un vehículo de la Alpina. El agua Alpina. Pero ya está libre el paso por ahí.
0: Ok, gracias, mi querido Jorgito Aldana. Ya está libre el paso entonces. Ya es cierto que comprando donas andaba. No. Hey. Comprando donas andaba.
3: Sí, ahí traje 4 cajas de una. Ya.
0: Hoy sí pasaste vos.
3: Calla, mira, ojalá para que te dieran este pinche papel.
0: Sí, ya quiero ver.
3: Men, llegué a las 7:30, resulta que a las 8.
0: No, mentira, a las 8 te fuiste.
3: Ah, no, a las 7:30 estaba. No, 7:15 estaba ahí. Resulta que a las 8 abrían la bendita PAE.
0: Pero mira, vos, ¿a qué horas abren la alcaldía en Cielo?
3: A las 8.
0: A las 8, claro.
3: Según yo, a las 7, como bien dicho. ¿Te acordás que el año pasado era a las 7?
0: Ah, pues sí.
3: Vaya, yo dije, por eso muy temprano. Pues resulta que no. Y mira, para acabar de fregar, fui como el número 15.
0: Ah, ya no eres el 75.
3: No, qué bueno.
0: Dicen que el mira, es que aquí estaban diciendo que el mismo papelito 75 el año pasado, con ese querías pasar.
3: Son metidos. Venga estresado, mira, te vas a quedar vos aquí. Salí, poné música y salgamos del aire. Necesito que platiquemos. Ya tenemos volado para las.
0: Ah, ya vamos a platicar entonces. Vaya, espérame, voy a sacar esos mensajes. Que viene la hora de las chicas. Entonces que me tiren las canciones que quieren las señoritas, no hombras. Y las vamos a dejar ahí. Quiero ver qué más tengo, Galdame. Dime, no, ahí le dicen zampate para adentro. Ah, sí. Jerga popular salvadoreña. Los chuber activos con ese patadón, dice. Ah, otra palabra, patadón. O sea, música, pues sí. Dice, buenos días, Don Tani. Dice, Rodri, ey, ¿qué pasó, Rodri? Ahí ve usted qué puercas pone. Ay, qué.
3: Istulte, ya has escuchado vos.
0: Istulte, sí.
3: Istulte, que está todo así como rancio.
0: Ajá, Istulte.
3: Se le para la rancia.
0: También Tetelque.
3: Hablando de rancias, apareció aquella o aquel que te cuento.
0: Espérate, ¿qué se hizo?
3: Arriba, ese. Ajá.
4: ¿A quién se lo está chupando, gordo? ¿A quién? ¿A quién, gordo? Un gordo, recuerdo que mi mamá me decía, hija, no te vayas a meter al monte a hacer pipí, ¿oíste? No te vayas a currucar ahí, hija, porque si te va a meter la tepelcuba, me decía así, ajá. Entonces, no me dejaba, fíjate, a veces me andaba miando, gordo, y mi mamá me decía, no te acurruques ahí, Maritza, se te va a meter la tepelcuya. Entonces, no hacía pipí, fíjate, me aguantaba de esas. Con el tiempo cambió la situación, me acuerdo, ya tú sabes.
0: Ey, oyeron a la Maritza, va. Oyeron a la Maritza, la jerga popular que ha utilizado en todo el audio que nos ha mandado.
4: Quiero saludar al señor Natán, que amanece siempre cuando estés. Amanece conmigo, amanecito tilinte.
0: Espérate. Espérate, te lo voy a poner acá. Espérate, pues. Espérate, te lo voy a poner acá. Espérate, pues.

0: Dani. Buenos días, que seguimos todavía activados. Yo a él lo sigo descansando en la casita, qué bárbaro, muñecote. Don Dani, una pregunta. ¿Y estos que hacen farmear aura, serán los mismos tontos que se creían serían o serán otros?
1: Hay uno que sí, fíjate.
0: Todas las palabras que usaban decía, estultes.
1: Ah.
0: Y cuando uno decía caso, le decía, ya te voy a verguiar, le decía. Ya te voy a verguiar.
1: Eso es cierto.
2: Aquí está quemado, loco.
1: Está quemado, loco. Ey, no llegan carros ahí.
3: ¿Pero qué tiene que ver que me domine la mujer con las palabras que estamos hablando? Todo papaitón. Todo pandundo este. Saludos, Alex. Pandundo.
1: ¡Ey, Alex! ¡Qué onda! ¡Ey, te ha agarrado de pato este Danilo! ¡Oí, oí! ¿Vos no has oído? ¡Ey, los audífonos! ¡Saca los audífonos!
4: Escuché uno, vení ahí. Escuché uno.
1: Espérate, oí, oí, pues, oí.
3: Dale, dale.
1: Primero lo que le dice, oí, pues.
3: Este Alex todo aguambado va, Daniel.
1: Te voy a poner el otro, espérate. Te voy a poner el como le responde Alex, porque por acá está la respuesta de Alex. Uy, ¿qué se me hizo, vos? Espérate que no lo hay, por aquí está, mira.
5: Por lo menos a mí no me domina la mujer. Saludos, Danilo.
3: ¿Pero qué tiene que ver que me domina la mujer con las palabras que estamos hablando? Todo papaitón, todo pandundo este. Saludos, Alex. Pandundo.
1: Ni mandado. Ni mandado decir.
2: Hey, ¿qué onda ahí, mi pandundo?
1: De pato lo ha ganado.
2: Hey, Alex, ¿qué onda ahí? Solo para que Natalina te defiende.
1: ¡Pandundo! ¡Pandundo! Oh, de pato lo ha agarrado el lengüetazo,
6: Don Dani, accidente en la entrada del río Sarco. Un camión de la Alpina se pegó con una 51T.
1: Creo que ya estaba despejado.
6: Está bajando para Santana Norte. Así que me imagino que va a hacer un poquito de cola por ahí.
1: Sí, pero ya está despejado. No, es que sí estaba, señor Uber, pero ya está despejado. Don Dani, con nuestro en Cantas. No, espérame, voy a... Y ahora las chicas, sí, tranquilas, ahorita viene la hora de las chicas.
7: Danilo, Alex, venga para acá. Les voy a echar sal en el lomo y se lo van a lamer, el uno al otro. Para que aprendan a dejar de estar peleando.
1: Eso era antes, loco, eso era antes. Buen día, café con leche, ¿cómo están? Dice Elwin López. Un día vamos a hacer turno juntos, papá, pero es que vamos a despedazar a esto, ¿vale? Vamos a despedazar.
8: Dani, dicen que Anastasia, ¿no? Ahí lo vieron haciendo fila en Mr. Donald, po.
1: No les hagas caso, Natán. Todos estos son
2: chutes.
1: Todos estos que opinas son chutes. Chute. Otra palabra, chute. Esa no lo habían dicho.
9: Hey, don Dani, ¿y qué onda con don Natán? Pues ya hacer la dona fue, ¿o qué onda?
1: No, ya está aquí.
9: Pues, se quedó juliando por
1: no,
9: allá.
1: No, ya está aquí, ya vino. Es que andaba en la alcaldía, o más
2: ¿cuál
1: caro.
2: ¿Cuál es el problema, pues, vos, ¿ah? ¿Ah? ¿Y cuál es el problema si vengo o no, pues?
1: ¿Ah? No, pero tenés que ocupar jerga salvadoreña para responderle. Ah. Más caro el caldo que los huevos, dice Douglas Escobar. Otra frase. Buenos días, viejo, saludame a Chancleta, que es todo aguambado, dice. Ey, vaya, pues, por favor, sí, respétense. Respétense, por favor.
6: Solo porque llegó Natán y que está quemado. Salud. Así es, don Dani.
10: Es amigo de la huevada, es gracias a Mr. Donut y a la alcaldía municipal de Santa Ana.
11: Mira, quiero saludar también al otro DJ. A veces llega mediodía, fíjate, me queda a cubrir turno, ¿verdad? Ajá. Saludos a Puerto Helado también, Puerto Helado, saludos, mi amor, te amo.
8: Oh, que no te alcanza para el vuelo.
1: Sí, ya haciéndolo paja.
2: Hey, Dani, no, ve. No llegaste a hacer el bailongo el viernes, loco. Más que vos, los bichas cuillas habían ahí, vos.
1: Oh, los bichas cuillas.
2: Con un tufo a monte que no quería

0: bailar con uno.
1: Ey, los tienen bien mangoneados, dice. Ahí tienen bien mangoneado a Danilo. Esa camioneta mal parqueada, dice, haciendo tráfico en la novena. Quiero ver por dónde vos, no me ubico. Ya vamos a ver. Ve por la novena, pero. Bien, la novena.
2: Dale, amplia.
1: Bien, la novena es que aquí va uno de las seis.
2: Ah, ¿sabes? Es como se llama.
1: Por la COP, Eva.
3: No, hombre, es ahí por Colchones y Muebles Belloso.
1: Por ahí es.
3: Sí, antes. Ah, ahí sé. por el ¿cómo se llama?
1: Que ser el ex Manchester, va.
3: Por el call center que está ahí.
1: Ajá.
3: Hablando de Colchones y Muebles Belloso, prepárense porque se viene el aniversario número 75 y vamos a tener premios nosotros acá en la mamá de la mamá de la mamá de la mamá de la mamá. Quiero agradecerle a mi querido don Iván por el veneno que nos brindó. Así que gracias, don Iván.
1: ¿Para
3: ahorita
1: qué?
3: Veniendo solo porque callate, porque la gente no tiene que saber. La gente de todo quiere saber aquí. No.
1: ¿Para cuáles panes son? Pues?
3: No. Para, les voy a echar ahí a los que vienen después. Así que gracias, don Iván, y a la gente de Colchones y Muebles Belloso pendientes porque no sé quién quita y regalamos otra pantalla ese año.
1: ¡Ah! ¡Peligroso!
4: Hey, don Dani, yo lo faltó que le dijera tarúpido al chamaco este, ¿o?
1: Sí,
4: no, tarúpido.
1: Este Danilo no respeta a Alexander, boy, lo ha hecho paja al pobre. Ya voy a llegar entonces, dice. Ah, venite pues, error, espérate.
2: Cabal. Este error. Si vas a venir, trae un volado con atomizador.
1: Ah, cabal.
5: Me voy a escribir, Cristian Lara. Parece veneno que están dando, no están fulidoles en como el chat te está dando, ¿cómo?
6: Es mi amigo. Es mi amigo Alex. Este Alex todo aguambado va, Daniel.
2: Y sigue, Alex.
1: Y sigue, mira. Ponelo otra vez, me acaba de decir, mira.
7: Tampoco tiene nada que ver que estés anunciando los panes chucos aquí en la radio y ahí estás, demetido.
1: Vaya pausa. ¡Ey, chicas! Tiren las canciones que quieren, pues. Que lo ponga otra vez, ¿quieres que lo ponga, Danilo?
6: Este Alex todo aguambado, Danilo.
1: Vaya pausa, ya vengo. Chicas, tiren las canciones, pues, tiren las canciones.
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0: Activamos la hora para las chicas. Así que ya pueden pedir, chicas, sus canciones. No, hombre, va, chicas.
1: Tome rubarbo para que le baje la cólera. Todo pandundo.
0: Don Alex,
1: todo pandundo.
0: Ay, le sigue diciendo.
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0: Ey, sopite moras, tome, hijo. ¿Qué más tengo, Cristian Lara?
2: ¡No! ¡Metido! ¡No! Ya va a llorar y le voy a decir a la mamá, dice.
0: Eso, ¿dónde me...? ¡No, Gualberto! ¡No!
3: Vaya, por aquí. Ustedes háganlo de ustedes y nosotros vamos a hacerlo de nosotros por este lado. Y el chico de la pompa grande que está ahí. Algo requemada, pero ahí va.
0: La última hora, ¿te vas a quedar aquí, va?
4: Sí.
0: La última hora vamos a hacer aquí con Dinotán mientras complazco a las chicas. Ah, terror, apúrate, pues. Alicia, dímelo.
5: El cigarrillo de Ana Gabriel.
0: Con gusto,
5: favor.
0: Viene, dale. Viene. Formas de amor me pedía por ahí antes Karen Martínez. Hola, buen día. Pone Formas de amor, viene.

0: Debo el cigarrillo por ahí, viene.
1: Hola Dani, buenos días. Por favor, en la hora de las chicas, me complaces con No Discutamos, de Luis Miguel. Gracias, que el punto mío es solo estéreo.
0: No Discutamos, de Luis Miguel, con gusto. Elizabeth, ahí en Panadería Tres Reyes también.

¿Qué más tengo por ahí, Kaylee de Palacio? Dímelo. Hola, buenos días. Dice mi mamá que Istulte es algo que no está maduro, que le falta. Correcto, Kaylee. Es aquello que todavía le falta. Está Istulte. Está verde. Buenos días, me pueden complacer con Te quedó grande la yegua de Alicia Villarreal, dice Helen. Helen Moreno, buenos días, con gusto. Activamos la hora para las chicas.

0: La hora para las chicas es activa hasta las 11, así que pónganse buxas, pues, señoritas.
1: Don Dani, buenos días. ¿Cree que se puede estar en juicio? Te lo amolando, pasa, don Dani.
0: Oí.
1: ¿Cree que se puede estar en juicio? Te lo amolando, pasa, don Dani.
0: Ey, estate en juicio, Keikito, que ojo lo amolando, pasas, qué bárbaro. Dímelo, mi amor.
2: Hola, mi bomboncito delicioso. Póneme Yo quería de Cristian Castro.
0: Yo quería de Cristian Castro, voy.

0: Buenos días. Bueno, saludame ese gordito sabroso que se ve bien lindo con la hidrolavadora aquí en Cargo de la Fe.
1: Y Bubba, buenos días. Ya le fuiste a dar el abrazo, Bubba.
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1: Que no va a dormir. Y después no va a dormir cuando se lo des.

0: Don Dani, cuando pueda y quiera, cree que puede poner Eva María se fue.
1: La Keiquita. Hola Dani, ¿será que me puedes poner Yo no soy esa mujer de Paulina Rubio? Porfa, gracias. Iris Hernández, buenos días, con gusto.

0: hora para las chicas es activa. Buenos días, Dani, bendecido día. Isabel, buenos días.
1: Una canción para ella, por favor.
0: La Fernanda.
2: Dani, compláceme por Sola con mi soledad.
0: Lo siento, es para las chicas nada más. Estoy complaciendo solo a las chicas. La Santaneca lleva trabazón en la quinta. ¡Ey! ¡Es Alberto! ¡No! ¿Quién es?

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0: Bienvenidos al Showtime. Perdón, people, pero por aquí andaba la brigada del DOM y nos vinieron a fumigar. Vamos a continuar donde nos habíamos quedado. Debí esa canción. Debí esa canción por ahí, perdón, pero nos fumigaron aquí.
1: Se fueron todos.
0: Ya se fueron todos los males.

0: quiero ver, Elizabeth, ¿qué me habías pedido?
1: Hola, Dani, buenos días. Por favor, en la hora de las chicas, me complaces con No Disfrutamos, de Luis Miguel.
0: Ah, esa es la que te complací, ¿verdad?

0: Ya quiero ver qué más. Ah, esa, ¿eh? Vamos, complaciendo, pues.
1: Hola, Dani. Escuché que solo chicas. ¿Puedo pedir una?
0: ¿Eh, dónde vas haciendo
2: trabajo? No sé por qué, don Dani. Allá adelante no hay trabazón. Y ahí atrás una gran cola que viene. No sé por qué, qué pasa allí.

0: Incondicional me pedían por ahí también, viene. Por ahí Rosy me la estaba pidiendo.
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0: Amor de contrabando de Jenny Rivera, dice Roxana, con gusto.

0: La playa de la oreja de Van Gogh, porfa, dice, viene también. Llevas todo. Ahí te volaste el otro panda.
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0: Y vos diciéndole a Carlita que solo uno te ibas a comer y los tres te comiste.
2: Ey, dijimos, escuchaba, por si pasa un metido, dijimos. No, vamos a llevar tres vasos, por si pasa un metido, dijimos. Y cabal pasó uno. Mire, que no es. No, le podemos dar gaseosa, le.
0: ¿Quieres gaseosa, le?
2: Ey, pues mira, pero mira. Me alegra que no ha salido cuca de aquí, güey.
0: No, no, es que no tenemos.
2: Para que veamos. No tenemos ningún problema ahí.
0: No, no hay cuca.
2: Son las arañitas, termitas y eso.
0: Pero, que están acabando la radio.
2: Están acabando la radio. Las petas. Ay, que no tiene las petas de regalo de cumpleaños. Por favorcito, ahí.
0: Complaciendo con las incondicionales. Ey, las voy a complacer a todas, ¿sí?
3: Hola, hola, dime, Dani, por aquí, por la parada de luces del Colón. Se acaba de dar un microbusito con un microbus de la ruta 2. Ya se va la trabazón ahorita, Dani. Estamos.
0: Gracias, Motomoto.

Nati, ¿qué me dice? Dani, ¿me puede complacer con la canción de Dígale de David Bisbal? Porfa, gracias. Canción de Dígale de David Bisbal, porfa, gracias. Con gusto. Mira, debía ese con

0: dímelo, ¿qué pasó por ahí, mi líder?
1: Silente, compañero.
2: Soy muy atrevida al ofrecerte una relación de contrabando.
3: Para los que vienen para el trébol, ya entre unos momentos va a estar colapsado. Porque tres carros se pegaron ahí.
0: Ok, gracias. Hola, buenos días, ¿me podés poner? Te quedó grande la yegua. Déjame ver, creo que ya la puse. Ah, no, no, no, creo que no la he puesto. Ya reviso. Si no la he puesto, con gusto, Siria. Si no, me pedís otra.
2: So, ¿qué dices?
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1: Complaciendo. Buenos días, podría poner aquel que no le cuesta de Jenny Rivera, porfa. Te la busco. Siria, pedime otra, baby. Fíjate que ya la había puesto, fue de las primeras que me pidieron. Pedime otra, aquí voy a dejar abierto tu WhatsApp.

776-278-97. Estoy complaciendo solo a las señoritas en la hora de chicas. Me pedían por ahí Dígale de David Bisbal, así que con gusto voy complaciendo.

dice por ahí, buenos días, Dani Ricardo Cristales, accidente frente a la Puma Heroica, 3 autos involucrados. Lo mismo que nos estaba comentando y que nos mandaba un video también por acá mi líder, en la cual pueda que se esté o se vaya a generar tráfico en esa zona, así que precaución. Hola, soy Toña de Larín, dice. La única e inigualable, podés poner cuando una mujer decide olvidar.

0: buscándola de nuevo, ya no está, se fue.
1: Hey, saludos a Tienda Tres Reyes y a Panadería Tres Reyes, ya fuimos a comprar. Recibo ahí, el besito se sacó la soda ahí. Y los panes ahí, estaba rico el budín. Me pedían también, uy, es que esta canción. Ay, mi buen amor, Simón Lafer, así que voy complaciendo. Amor. Oh.

0: Hola, buenos días, Dani. Presento, mi nombre es Josefina, soy una nueva seguidora y nueva oyente de Radio Sol Estéreo. Escuché que estaban en la hora de señoritas y quisiera que me complaciera con Vestida de Azúcar de Gloria Trevi. Gracias, Dani.
1: Eso, estas hombras. Buenos días, DJ, ¿podés poner Mi Soledad y Yo? Dice de Alejandro, fíjate que solo estoy complaciendo, Luis. Es la hora de las chicas ahorita, fíjate. Estoy complaciendo solo señoritas. Las hombres ahorita se mueren por pedir canciones.
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3: Buenos días, toda estéreo, la mamá de los pollitos.
1: Dímelo, Cipitillo.
3: Dani Ortiz, ¿cómo estamos, mi viejo? Te saluda el Cipitillo de Contus. Aquí estamos con todos los poderes escuchando la radio, la mamá de los pollitos. En el taller de Contus, estamos con el bicho William.
1: Eso, ahí está el bicho William. Sí.

0: Hola, don Dani. ¿Se puede completar con una canción de Gloria Trevi? Dime si está ahí. Por favor, gracias.
1: La Georgina.

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0: Daniel Ortiz. Soy Geraldine Umaña, la hermana melliza de Gerardito Umaña. Puede complacerme con Cero Parecer de RBD. Saludos, Danielito. Pasó control de plagas.
1: Ella anda sudando, está trabajando, ¿no?
2: Lo que estás viviendo.
0: Saludos por esa vaina, dice.
1: Ey, vaina, otra palabra, va. Ey, me va a botar eso, vos. Ey, me va a botar eso, me va a botar la puerta, mira, tenés cuidado.
3: Despedite, viejito.
1: ¿Ah?
3: Despedite.
1: No, ahorita no, viejito. Sí, no, ahorita sí, control de plagas. Ey, terror, apurate, hombre, vos.
3: Yo no vengo.
1: ¿Ah? Que pues sí, que no viene.
4: Ay, don Dani, lo mala pelada, vemos aquí, vamos, estando.
0: Yo, que ibas a venir, te está esperando Natán, y que yo, que aquí tendría que estar ya, dice Natán. Que le vale, dice, que onda, que no venga.
3: Espérate, a mí ya va a valer cuando no puede entrar a esta radio.
0: No me dejaron salir, dice, a la hora de almuerzo voy a llegar.
3: No,
0: ya no, viejito, ya no, dice, gracias. No, ya no, viejito. Ahí quédate almorzando, tranquilo.
3: Aquí no es, ¿cómo se llama?
5: Aquí no es venta de almuerzo para que vengas a buscar cosas aquí.
0: Sí, debía eso también, ve. Vestido de azúcar. Este es Luis. Yo llevo mi propia comida, dice, ¿va?
3: Hombre,
5: como que espacio de fábrica para que vengas a comer, ¿eh? No, aquí.
0: Como que fuera la Yasaki, ¿va?
5: Sí, aquí en la Yasaki, viejito. Ahí quédate con tu jefe comiendo.
6: Ay, no, Daniel, yo no sé por qué no nos dejas desatarnos a las sombras. Ay, no. Nos estás reprimiendo.
0: Va a tirarse espuma, están en el car wash, dice. ¡Ey, bichos!

0: No importa lo que pienses, hay canoas, amor, hay canoas. Y ahí en tienda Tres Reyes, hecha directamente panadería Tres Reyes.
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0: Ya sé que le voy a poner en la última media hora, fíjate.

Hey, debía, tengo dos más, con esa voy a terminar. Una de estas es esta vez.

0: vení, vení, tráelo.
1: Ay, qué linda canción, don Dani, con la gran poche de hombre. Quiero amanecer con alguien, ay, no. Sí, para Natán. Ay, ¿eh?

0: cantar, vaya. Con la canción que viene. Mire cómo me tiene, juela.
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2: Ah, yo quería escuchar

0: misma cosa. No hay estrella de color rosa.
1: Qué bonito canta.
2: Voy con esa, pues vaya, me la pedían y con esa termino.

0: esa no, Dani, porque lloro, dice. Gerardito. Ay, papacito. ¿Qué quiere? Vaya, dígame. ¿Qué quiere? Que sí, hombre, terror, apurate. Esta, antes de ir a pausa. Ay, no me eche la culpa a mí si va a llorar, oiga, por favor. No me eche la culpa a mí.
1: Vaya, dígame. Ay, ingrato, ¿por qué te fuiste con ella?
0: ¡Uy, Gerardo, oiga!

0: Ay, ay, ay. Dani el Gordo anda contento porque ya vino DJ Bubba a darle el abrazo. Pero mira, aquí el que está haciendo ahí, abrazarlo va también.
1: Ay, papacito, te extraño. Natán, te amo.
2: Llevo también, Rosadito, hermoso.
0: Eso, Dani, Dani, Dani, tráfico, Dani, ¿a dónde, papi? Pero mira, ¿qué es lo que está haciendo ahí? Abrazarlo. Mira, espérame, eso es carretera a El Lago. Soñé que te perdí. ¿Qué tráfico hay ahí? ¿Por qué será, William? Dani, si nos vamos a poner a llorar. No, de luego. Uy, ya, ahorita ya. Tengo que ir a pausa, ya vengo.
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0: entonces no había nada ahí yendo, pero es para yendo para el Congo, ¿eh? ¿Verdad, William? No se mira nada, Dani dice, pero está la poli, hasta la poli está ahí, dice, pero ¿qué habrá entonces? Quiero ver. Sí, pero eso es yendo para el Congo.
1: Avalito exactamente en la construcción de EPA, es exactamente carretera al Congo.
0: Ah, ya te entendí. Ya, desde temprano están allí, fíjate.

0: que yo creo que están limpiando, fíjate, no es accidente, están limpiando. Es que temprano habían reportado que había lodo en esa zona y tierra. Creo que eso están haciendo, fíjate, William. Gracias, papi, por el reporte.
1: Calle parcialmente bloqueada por remoción de escombros. Exactamente, sector colindante con lo que es el Trébol y Zona Maya, sobre la carretera panamericana.
0: Ok, gracias, ahí completando lo que estaba mencionando, es cierto. Gracias, DJ Leo, que ya viene en camino. Sí, es cierto, ya te vamos. ¿Por qué vos? ¿Ah?
2: ¿Cierto?
0: Ya viene el terror. Ey. Cabal, lo que decía DJ Leo es remoción de escombros. Lo que pasa es que por la lluvia creo que se lavó la zona esa y ha dejado lodo, tierra, piedras. Gracias, DJ Leo, que ya viene en camino por ahí. Ya viene Leo.
3: Ay, o sea que ya es nuestro turno. Ya es el turno de las sombras, nosotras.
0: ¿Buscabas a mi hermano? Aquí sigue la trabazón en la Friday, dice. Mira, pero Brócoli, vos llevas una gran trabazón.

0: Porta un triple accidente de tránsito. Eso yendo para el trébol, ¿verdad? No, sí, yendo para el trébol, donde por el exceso de velocidad tres vehículos chocaron, provocando daños materiales y lesionados. De momento, personal de la PNC está en la zona.
1: Papi, precaución, que cabal arriba está el redondel del trébol. Un accidente algo fuerte. O sea, no hay muertos ni nada, pero sí lesionados. Tres carros chocaron.
0: Okay.
1: Mira, de ponerme la de como la flor, pues, por favor.
0: Como la flor de tu amor, delite tú. Jorge Aldana está libre, Jorge, hay tráfico.

0: Y el que ríe solo de su maldad dice, no, que si supieran de qué me estoy riendo. Es que ya siento que ya cae.
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2: Voy a avanzar suavecito.
3: ¡No! ¡Apúrate!
2: Suavecito, suavecito.
3: ¡Apúrate!
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0: Aquí vamos jugando, soy una serpiente que anda por el bosque buscando una parte de su casa. ¡Apúrate con el camión de la basura!

0: Que viene DJ Leo.
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0: No sabía que de la Selena era, ¿eh? Es que y a mí se me vino otra canción de otra señorona. Que la canta bien coqueta. No, es que no es de ella. Por ahí mandan un audio que la canta a capela.

0: 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Voy.
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0: Ya ves, Antonio.
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2: Ese audio de Alame de Ti fue memorable en el mix desde que lo mandaron. Otro que se une al mix navideño, ese audio junto con las de la

0: pero qué rica el sabor. Papi, no se te va a olvidar ponérmela. Y la canción también. La de
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2: ¿Qué onda? ¿Qué onda? Buenos días, mambe. Hasta la una la recojo, hasta la una.

0: Papi, papi, poneme el audio ese que dice:
1: saludo para mí, que soy padre y madre de la
2: vez. Ey, me lo tienen que mandar.
3: Perdí el control y el conocimiento, Natán. Daniel
2: sí,
3: Eduardo.
2: Eso estoy oyendo.
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2: Buenos días, ¿me podría saludar por favor a Erika Morán en Econo Parks Independencia, que mañana estará cumpliendo años, pero celebramos ahora? ¿Me puede poner las mañanitas, por favor? Ahorita le vamos a dar la sorpresa. Ah, va a ser sorpresa, va rápido, pues. Espérate, cuando empiece las mañanitas ahí la sorpresa, ya beba. Espérame, Mari, espérame.

0: Azul.
1: Saludos para Erika Morales en Icono Palace, en Independencia, aquí cerquita de la radio. Ya voy a pasar a comer pasteles.
0: Te las cantamos aquí. Despierta, mi bien, despierta. Mira.
1: Así que muchas felicidades. El saludo es de parte de Mari y de todos tus compañeros, mi querida Erika Morales. Muchas bendiciones. Que Diosito te regale muchos, pero muchos años más de vida. Sí, que muerde el pastel, pues. Ey, va, pues. Vamos a terminar entonces, que hasta luego.

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0: ver a Natán.
1: ¿A dónde?
0: Con la camisa toda enrollada, así como que es pechera, cantando la canción en la nave, en la poderosa nave.
1: ¿Qué?
0: Dani, con un casco rosado, man.
1: No.
0: Dani, con una blusa, así con un crop top, ¿cómo le llaman eso? Así que solo los pechos le tapan. Ey,
1: no.
0: Natán está mal, viejo.
1: No.
0: Ey.

0: Y si me dejó a Matigol,
1: ey,
2: yo lo que les puedo decir, mi amor es una trampa, una trampa, una trampa, que hay, estúpido.
1: Ey, Jorge Aldana, ¿dónde?

0: Saludame, Juven. Saludame, Ezequiel, que está cumpliendo años. Ya puse la mañanita, gordo. Saludos para Ezequiel, que está cumpliendo años también el día de ahora. Bendiciones, papi. ¿Qué pasó, Maybelline? ¿Qué pasó, May?
1: Y cuando vamos a ir a quitar esas piedras, pues ahí en la madrugada, ¿ves? Aquí por 2 de la mañana tengo chance yo de ir.
0: Y de ahí agarramos para las tortas. Para de ahí agarramos a comer tortas. Las visitas a la alcaldía lo dejaron deshuesado. Natán dice, con eso me despido.

0: ¡Ey, me marcho! Un gusto haberlos acompañado por error desde las 7 de la mañana. Ni modo, no, un gusto como siempre. Ya ven que no los dejé solitos tampoco. Gracias por haberse reportado. Toda la people que se estuvo reportando desde las 7 de la mañana conmigo. Gracias, en serio. Las disculpas por dejarlos un ratito también tirados, pero es que de repente se metieron a fumigar y era así, rapidito.
1: Hey, Dani, si te mandamos una caja de donas, te quedas toda la tarde.
0: ya está Leo aquí, yo ya me voy. Nada más yunco. A la otra. Bye, bye, people. ¿Qué pasó, Walmart?

0: Gracias por esos microbuseros, esos Uber. Gracias por esa tierra bendita que el Peri tiene en el cuello. Gracias por esa gran barriga de Gerardo, el pelo de brocha de César y el bigote de Keiquito.
1: ¡Me marcho! Ahí están los agradecimientos a todos. ¡Ay sí, people, salud! ¡Los amo! ¡Bye, bye! Síguese reportando, 7762-7897. Se viene la tarde sola, se viene DJ.

0: Bendice alma mía al Señor y bendiga todo mi ser su santo nombre. Bendice alma mía Jehová y no olvides ninguno de sus beneficios. Él es quien perdona todas mis iniquidades, el que sana todas mis dolencias, el que rescata del hoyo mi vida, el que me corona de favores y de misericordias, el que sacia de bien mi boca, de modo que me rejuvenezca como el águila. Muy buenos días, El Salvador, pueblo amado por nuestro Dios, tierra de justos, de benditos. Gracias, Señor, por este nuevo día donde tus misericordias son nuevas, donde podemos adorarte y alabarte libremente. Gracias por El Salvador, tierra bendita de multiplicación y de bendición, Señor. Gracias por estas semillas sembradas en justicia, que son las oraciones, y que tú multiplicas al 100 por 1. Gracias por este cielo bendito de milagros. Gracias, Señor, porque podemos vivir confiados, porque tú reinas en El Salvador. Gracias por nuestro presidente, lo bendecimos. Bendecimos su familia, bendecimos su gobierno. Te pedimos que lo guíes en integridad y en tu luz. Tu palabra es tu luz. Gracias, Señor, por este nuevo día donde nos encontramos contigo con bendiciones hasta que sobreabunden. En el nombre de Jesús, muy buenos días a todos.
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2: Aburrido en el tráfico.

0: Muy, pero muy buenas tardes, señores. ¿Qué tal? ¿Cómo estamos? Martes por la tarde, no, pero qué rico. Empezando ya con todos los poderes. Saluditos, banda. ¿Qué tal? ¿Cómo estamos? Saludito para que usted, para usted que se ha hecho como TikToker, va. Sube cositas ahí bien chula, vea.
1: Uy, qué agresivo llegó, don Leo. Buenas tardes. Buenas tardes, mi leito. Mi leoncito, rico.
0: Buenas tardes, papucho. ¿Qué tal? ¿Cómo estamos? Mi estimado Morrison, déjeme felicitarlo. El día de ayer me estaba dando cuenta que usted estaba cumpliendo años. Lastimosamente yo me di cuenta como a las 11:30 de la noche. Entonces por eso obviamente no lo pude felicitar, pero muchas felicidades, en serio. Que siga cumpliendo muchos años más y que Diosito me lo bendiga, en serio. Un fuerte abrazo, papi. Trato, nos echamos un cafezazo por ahí. ¿Cómo le cambia la voz cuando anda de... ¡No!

0: Sí, hombre, gracias, don Leo. Sí, ayer nos tocaba ahí soplar la vela. Pero está bueno que no me haya escrito, porque si me hubiera escrito, o sea, me hubiera desvelado, pues, porque voy a saber esto y todo mosqueado de ahí. Y si me desvela, me encachimbo. Entonces, mejor que no me haya escrito, mejor que lo haya dejado para hoy. Oye, muchas gracias, lo agradezco mucho.
1: No, pero en serio, un fuerte abrazo, papi. En serio, lo quiero mucho. Usted bien sabe, papi, usted bien sabe. A ver qué dice mi estimado terror. Y no creo que me lo esté negando. Es que no te lo estoy negando, muñeco. Es que es la verdad. O sea, no sé por qué usted viene a levantar falso aquí. No, hombre, no se vale, papi. No. Como les dije yo, como se llama, todos los martes. Primer martes de cada mes vamos a ir recordando aquellas canciones así, vaya.
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1: De los 90.

0: es que esas canciones, en serio.
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0: Rubén Venegas, ¿qué tal? ¿Cómo estamos, papi?
2: Buenas tardes, mi viejo. Bienvenido a su turno de la tarde. Y con todo esto me voy con la rolita y está ahí, qué bonita. No sé si la quiero. Saluditos, compa. Gracias.
0: Ya tú sabes.

¿cuántos años tenía usted cuando empezó a escuchar estas canciones? Le pregunto, porque yo, ay Dios, yo estaba así pote. Bueno, por ahí no vamos a ir complacido con lo siguiente, porque me estaban solicitando la siguiente canción. ¿Qué onda? ¿Se la quiere dedicar a alguien usted? O sea,

Ya se va a venir, ya se va a venir, muñeco, ya se va a venir. Las 12:20, ya casi, ya casi, ya casi. Nos vamos a la primera pausa. ¿Y qué onda usted? ¿Qué tal? ¿Qué está haciendo a esta hora ya del mediodía? ¿Está almorzando todavía? ¿Está esperando a que salga yo y vamos a comer todos juntos?

0: Y no, hombre, hoy que vinieron a fumigar aquí, no sé, pero no sé, pero me siento así como en onda. Como cuando te metes a pintar adentro de un tanque, men.
1: ¿Cómo se llama?
0: ¿Potente? Sí. O sea, si nos hacen, no sé, una prueba de droga o algo así, yo creo que haremos. Ahorita sí.
1: Pálido iba Natán.
0: ¿Ah?
1: Pálido iba Natán.
0: Imagínate ver a Natán blanco.
1: Pálido iba.
0: No, pero ¿qué?
1: Pálido iba.
0: Bambucha en blanco y negro. No, hombre, qué barbaridad. Hay tráfico ahorita. Ay, Dios mío. ¿Qué vamos a hacer? ¿Qué vamos a hacer? Digo yo. ¿Qué te olvidó? Ay, déjala, hombre. Yo me voy en el carro. Bueno, señores, por ahí nos vamos a ir también con esta canción. Exactamente así, mis líderes. Así.
2: Cuando no te... ¿Cuál es esa, don Leo? Ya te quieren andar tapando ahí con la fumigada, va. Ya dicen que como que era cucaracha fumigada, iba don Daniel Eduardo Ortiz.
0: No, para decirte la verdad, acaba de salir ahorita y se iba agarrando del pasamano, men. Me decía, mira, ese elefante que va volando.

Dato interesante, ¿cómo se llama? Bueno, hoy en la madrugada que veníamos rumbo, bueno, veníamos de allá de lo que es el lago de Coatepeque, de sacar un evento. Hoy en la madrugada, como eso de la 1:30, creo yo. Pasamos viendo ahí por el mister. Y no hay pamen, hay gente de qué, o sea, emprendedores, va. Pero igual, o sea, ya no se ve aquella onda como antes de que la gran escuela ni nada. No, hombre, chele. Máximo habían 3 personas afuera. Saluditos para usted que espera hasta septiembre para comer donas. Por ahí vamos complaciendo también a mi estimado Morrison DJ, por ahí me estaba viendo la siguiente canción suena.

Oye, en serio, fuera de broma, cae bien cada cierto tiempo hacer algo así, Poner canciones de qué. Ya que de nuestra época, vaya. Ya dejemos de inventar que estamos cipotes ni nada. Ya nos pegaron los años, man.

0: noche que Don Leo se despeinó con esa rola. Buenísima.
1: Fíjate que no me peiné, vos. No me peiné. Bueno, yo no me peino, yo me pongo gorra nada más.
0: Vamos a votar en estas elecciones presidenciales por más turnos con Leo DJ. Por favor.
1: No, vos, aquí no me quieren. Aquí no me quieren, búho. En la radio soy el menos indicado, ¿no? Mechele.
2: Para que la generación nueva conozca lo que nosotros disfrutamos, pa. Hay unos chavos de ahora que escuchan la música que uno le escuchó recién salida, lo caliente, a mi líder, ¿te acuerdas?
1: Sí, oh, chica. Sí, claro.
2: Y los fotos de ahora, ey, esa me gusta. ¿Cuántos años tienen? Ay, Dios mío, esa la escuché cuando estaba en su mero poeo, les dice un...
1: Sí, es que fíjate que, bueno, antes de irme a la pausa, les voy a decir una cosa, y... Creo que la mayoría vamos a estar de acuerdo con eso. De hecho, anoche venía platicando con mi estimado DJ Buba acerca de todo esto. Y pues yo le comentaba de que todos los martes, los primeros martes de cada mes, yo les prometí de que iba a traer este tipo de onda, ¿va? ¿Qué es lo que sucede con la mayoría de gente o con la mayoría de bichada? Si ustedes se dan cuenta, la música es bien sexualizada y es bien depravada, o sea... Ahora, o sea, vos te pones a platicar con un cipote, créeme, de que vos antes le querías abrir la mente a alguien, va, un cipote o algo por el estilo. Ahora los cipotes te vienen a dar una cátedra, men. O sea, estamos hablando de una onda bien yuca, men. De que ahora, o sea, por la tecnología y por todo ese tipo de cosas, o sea, se va perdiendo muchas cosas. Bueno, antes, déjeme darle gracias a todos ustedes por estar en este turno, pero yo me tengo que ir a pausa y a regreso.

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5: Con gusto, las 12:34.

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2: Con gusto, las 12:36.
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1: Bueno, señores, ya regresamos. ¿Qué onda? ¿Qué pasó? ¿Qué pasó, mi estimado Guaje? ¿Qué me iba a decir usted?
2: No me quieren, dice Leo, y solo ahí pasa en la radio.
1: Ah, pues sí.
2: Hay que hacer más turnos. Ahí te queremos tener y punto, dice Morrison.
1: No es eso, viejo. Lo que pasa es que, o sea, me toca que cubrir, sí. Pero no es que, ¿cómo se llama? Que a mí, bueno, de hecho, yo solo tengo un día que es oficial para mí, que es el día martes. Día lunes vengo yo con la tía May, porque, o sea, hemos llegado a un acuerdo con la tía May de echarnos la mano. Pero no. Por ahí, ¿qué pasó, mi estimado Diez Morrison?
3: Sí, no, es que en la radio, cuando no está Natán, todos le tiran a Natán. Cuando no está usted, todos le tiran a usted. Cuando no está Tenguereche, todos le tiran. Ajá. Ah, pero cuando está en turno, yo lo quiero, don Leo. Sí. Yo lo quiero, Capibara. Yo lo quiero, Tenguerechito.
1: Pues sí.
3: Ah, no, Cantilito es aquel, va.
1: Cantilito.
3: Así es, viera. Si usted supiera todo lo que hablan de usted, de esta gente.
1: Yo sé. Y eso que casi no escucho radio, porque allá donde yo vivo, bueno, pues imagínese, yo vivo allá, en las faldas del volcán. Entonces a mí no me pega la señal. Pero bueno, por ahí nos vamos a ir también. Quiero que usted se vaya recordando también de estas canciones, hombre. Cuando usted estaba cipote y usted le quería caer a una sucipote y toda la onda. Qué bonito era dedicarle canciones cuando usted llamaba a la radio y decía, pasaba que hasta que 20, 25 minutos, llame y la mendiga. O sea, no le contestaban, men. Y vos querías dedicarle una canción y querías decirle al locutor, hey, mira, se va el paro, hombre, y nada, men. ¿Te acuerdas de esas? ¿Te acuerdas? Como cuando, o sea, estaba en aquellos momentos así, ¿va? Vos le querías dedicar esta canción a esa personita. Ay, a darle.

0: disfrutar. Saludito para ustedes que se van conectando a través de TikTok.
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0: Yo viví en Honduras también, loco. Saludito a Alejandro, ¿qué tal? ¿Cómo estamos? No te creo, güey. Yo estuve en San Pedro. Te hace daño juntarte con Búa, dice. No, para nada. Ah, como mi abuela. Saludito a DJ Pana, ¿cómo estamos? Déjeme decirle que también rica las lichas.
2: Cientos de kilómetros. Hey, don Leo, pero fíjese que si pone, si estamos hablando de recordar, quiero que me ponga ahí, no me arrepiento de los Bukis. Uy, chica, es de las viejitas y bueno, estuve en San José, Costa Rica.

ahí dice mi estimado Roger desde Canadá. No, está viendo, bueno, nos está escuchando. Leo, con esa canción me acabo de recordar de una de esas cosas que mienten. Que me tenía bien agarrado ese. Recordando a esa diabla. Gracias, gracias por ese quiéreme. Solo imagínate agarrarle así la manita y decirle.

0: Gracias, mi estimado. Mi estimado Albert Díguez, Santaneco. Usted de los míos, vea, anda comiendo lichas también, qué bárbaro.
1: Hola, buenas tardes, mi hijo está hermoso, buenas tardes, don Buenísimo. Y Leo, estamos aquí con la mamá de los pollitos, qué gusto escucharlo a esta hora de la tarde. Aquí estamos comiendo lichas también, ya somos dos. Me podría complacer con la canción buena de Juanes, Me Enamoras, por favor, que me hables con tu boca, Me Enamoras, por favor. Gracias, muñeco hermoso, un saludo para mi esposita, que aquí lo vamos escuchando, aquí va la farmilla ahorita de copilota, aquí va supervisando.
0: Eso es bello, saludito para su esposa entonces, mi estimado Alexander García.

Es que ustedes no saben la vibra, lo que se siente escuchar estas canciones ya después de tantos años, en serio. Yo quisiera de que esto sucediera más, o sea, más seguido.

Saludito para usted que se va conectando a través de TikTok. ¿Qué tal? ¿Cómo estamos? Saluditos a Alexander, mi estimado Wilber. Albert Díguez Chateneco también ahí se ha contado. Ahí está también Jennifer. ¿Qué tal? ¿Cómo estamos?

Oye, saludito, mis amigos, ¿qué tal? ¿Cómo estamos? ¿Todo bien? ¿Y usted? Yo, excelente aquí. Mi estimado, ya se conectó el terror también. Sí, está mero fuerte el olor todavía aquí. La fumigada que pegaron, hombre, qué barbaridad.

Oye, saludito a mi estimado Cartón Mojado, ya se conectó también el mero JR. Te pítate el pelo. Sí, ya tengo día, pues.

ya, ¿cómo se llama? Yo creo que ahora me voy a cortar el pelo. Toca retoque ya. ¿Te quedó un pelo trabajo? No, no, no, no. Te ves divina, pues sí.

0: Y saludito para usted, una de las personas que en serio, cómo consiguen mujeres, va. Para usted, señor motorista de las diferentes rutas de transporte público. Para usted que le cambia el nombre a la unidad cada 15 días. Para usted que no le cobra el pasaje como a 20 cipotas, va. Así es para usted, ¿verdad? Y también para usted, señor Uber. Se cuida, un gusto verlo igual. Gracias, gracias. Bendiciones. Mire, ¿y por qué usted, o sea, en algún tiempo de su vida usted dedicaba estas canciones? Le pregunto, nada más. Pregunto por curiosidad, nada más.
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0: ¿Cómo se llama la canción que puso cuando entró al turno? Willy Kittletown. ¿Cómo se llama? Que dejó salir los perros. La puedo buscar así en español.

aquellos tiempos que cuando, hey, se acuerdan también de las noches lunáticas de Tigo. Ay, disculpe que ¿cómo se llama? Que estoy haciendo hasta publicidad, van a decir. Aquellas veces cuando usted compraba aquellos paquetitos, va. Mi estimado Barber, saludame, dice a Fernando que está cumpliendo años en Encargo a la Fe y la Cuchilla de parte de Tachu. Ah, vaya. Ahí está, saluditos para Fernando.

0: Ay, saludito, Nubia, ¿qué tal? ¿Cómo estamos? Bienvenida.
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0: Ajá, ¿qué pasó, Alberto?
2: Hola, buenas tardes.
0: Buenas.
2: DJ.
0: Ajá.
2: Leo SB. Por aquí.
0: Tan buena, dale, chavo.
2: Activo Ruta 4. Como siempre. En la mamá de los anuncios. Porque somos la más escuchada. La mamá de las menciones. Porque somos la más mencionada. Y la mamá de los metidos, porque hay tan todo. Me puede complacer una cancioncita de Son by Four. Una que dice: cariño, ya no me puedo más lo que dice, por favor.
0: Ah, puro dolor, ya te lo voy a buscar.
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0: Hola, hermoso.

0: Ya nos vamos a poner más interesantes. Ay, eso, contame.
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0: Ey, sí, babón.
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0: ¿Qué día te toca a vos? Porque 2015.
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0: Ah, pero 14 cae el lunes.
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0: 14 cae el lunes, va.
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0: Bien, ¿qué podemos hablar? Hablar de un plan así tranqui. Para celebrarlo, pues sí.

Bueno, señor, ya 12:51, ya, qué barbaridad. En la tarde soda. Bueno, señores, por ahí voy a ir complaciendo con la siguiente porque, pues claro, este programa es para ustedes y es de ustedes. Sí, o hasta el veneno para la cuca querían tomar ya.

Ey, en serio, si usted le quiere dedicar una canción a alguien, hágalo. No se quede con las ganas. Después se va a sentir culpable porque nunca lo hizo.

saludito a mi estimado Ernesto Umaña. ¿Qué tal? ¿Cómo estamos? ¿Qué hay? Ahorita estamos así, en modo romanticones. Estamos recordando aquellas canciones de aquellos tiempos.

¿se acuerda usted cuando llamaban a la radio también? Andaba buscando pareja y toda la onda, dejaba su perfil, va. Le decía, mira, yo soy chaparro, yo esto y lo otro. Tengo tantos años. Vivo en tal lugar. Y de repente decía, otra me interesa, mándame el número. Bueno, por ahí vamos, ya prácticamente un par de minutitos más y me voy a la siguiente pausa, pero no sé si usted se acuerda de estas canciones, hombre, en serio, buenísimas en aquellos tiempos también, y es bastante nueva.

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0: No, un níspero, son lichas, bo.
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0: Hey, saludito de duda. ¿Qué tal? ¿Cómo estamos, papucho?

los pollitos. 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
2: Un gusto, la 1:03.
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0: Gracias por tu comentario, mi estimado Pantera Negra. Por ahí, bueno, vamos a ir recordando siempre aquellas canciones de que en realidad, o sea, cuando yo era cipote, vaya, me hubiese también gustado dedicar estas canciones. Escúchela. Me conviene porque sí, pongo la radio, dice, en el negocio, está tranquila la música. Sí, claro.
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0: Dele como músico, ah, vaya.
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1: Es que esas canciones tienen algo que no sé qué.
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1: pero son buenísimas.
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1: ¿En algún momento usted ha dedicado estas canciones?
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1: Pregunto.

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1: Ahí dice mi estimado Mr. Uber. De León Montezuma, de mi punta de lanza, dice, en mi canción para dedicarle una, la muchacha dice, cuando yo quería llegar a ella, al centro, dijo aquel, dijo, era aliado del tiempo de María Novas. Ey, en serio.
0: Ya se viene, fíjate. Aliado del tiempo.

Eso lo llega mi estimado Eduardo Jordán. Ahí está trabajando con todos los poderes, hidratándose con una bebida sumamente refrescante que contiene los electrolitos necesarios para seguir con su día a día. O sea, una caguama. Es como dijo que cuando yo quería y ella quería, nos podíamos unir donde... ¡Qué chido! Eso lo de todo, mi estimado José Ricardo. Duele el amor de Ana Torroja, ya se lo busco.

No sé, pero yo creo que cargo un ojo con sentimientos porque me anda llorando, no sé por qué. Uy, discúlpame, micrófono, ya te golpeé. Bueno, por ahí también, o sea, ya que estamos en esa onda, saludito a la gatita, ya se acaba de conectar también, a la gatita de la San Carlos. Bueno, por ahí vamos, o sea, llegando en ese tiempo también, o sea, acuérdense estas canciones, hombre.

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0: Con esas canciones hasta ganas de llamarles ingrata. Hasta ya. Viejo, lo que pasa es que yo a esa persona no le puedo llamar ya. Man. No, ya no puedo. De hecho, no sé si todavía existe sobre la faz de la tierra. Sí, pero te trae recuerdos, me. Saludita, mi estimado Terror. Estamos culturizando un poquito así a estos hipotes de la generación de cristal. José Rodríguez, hola, guapo. ¿Qué mentiroso andas?

saludito a mi estimado José Rodríguez. ¿Qué tal? ¿Cómo estamos? Siento que la tía May está cocinando caos en tu vida, saludito. No, men. No. Fuerte abrazo para la tía May si nos está escuchando. Pero no. La quiero mucho, mi niña, y toda la onda. Pero es un cariño fraternal, hijo. Qué sentimental anda este día. Póngale que se iba. ¿Será porque faltan ya 14 días para mi cumpleaños?

0: Es que si usted, o sea, en serio, a usted no le gustan estas canciones en realidad, o sea, ¿qué pasa? Perdón, papi, dice que es que se arme el ambiente, está bueno. De mí o conmigo, usted puede relajar de la manera que se le dé la gana. Estamos para entretener a las personas. Tampoco soy payaso. Señores, la 1:15, ya que rápido. Imagínense que prácticamente ya casi me eché 1.5 horas de programa de la tarde soda y solo vamos, no hemos ni empezado. Ay, ay, a desplumar esa gallina. Porque vamos complaciendo con la siguiente, vaya.
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0: Eso te hace grande, papi, dice. Viejo, hay un montón de gente, o sea, hay un montón de personas que son buenísimas. Son pocos los locutores con los que se interactúa de esa manera, hermano. Mira, y te voy a decir una cosa. Y le agradezco, la verdad, le agradezco mucho a mi Simón DJ Búa, porque él fue uno de los precursores que me dijo, hey loco, métete a la radio, hombre. Antes hacía radio, pero así nada más en una plataforma de internet.
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0: Celebrando, vamos a hacer un pescado frito.

Ali, Chavio. Ahí sí, mi estimado René Larín. Supongo que las personas que tienen talento, así como Uva, también tienen talento en verlo en otras personas. Pueden ser

te preocupes, Terror, aquí tengo otra bolsa. Saludito a mi prima y está Gaby Duarte. ¿Qué tal? ¿Cómo estamos? Ya sabes, 7762-7897. 7762-7897. El número de la soda para que usted mande su sticker, su audio, el reporte del tráfico, para que me comente si tiene hambre, no ha comido, no ha dormido, lo que sea de usted. Aquí interactuamos, vaya. Hola, primo, aquí con todo, tratando de conquistar el mundo. Yo también, hija, yo también.

Hola Karina, ¿qué tal? ¿Cómo estamos, preciosa? ¿Cómo estamos, baby? Ahí estamos complaciendo. Bueno, ¿y qué onda? Por ahí me dijo mi estimado señor Uber: mira, viejo, yo cuando quería conquistar una bicha, yo hubiera querido o le hubiera dedicado esta canción. Y me lo dijo él. Solo imagínate tener la dicha de verla a los ojitos así, agarrar las manitas.

0: te extraño de Luis Miguel, pues dice. Listo, saludos, te dejé mensajes en WhatsApp. Ya lo voy a revisar, muñeco, que no he visto. Tengo un montón de mensajes que no he visto ahorita.
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0: Te extraño de Luis Miguel, ya te viene.
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0: Saludito Luis, ¿qué onda? ¿Cómo están? ¿Qué tal? ¿Cómo estamos? Pilas, pilas. Bendiciones, viejito. Saludito, mi estimado Meca DJ.
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0: Un fallo con la canción, dice, oyó mi ex, dice, y me dijo que esa canción ya era pública. Entonces no sé qué le había puesto, dice, eso a ella.
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0: Brava, te hablo, no, hombre, qué barbaridad.

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1: Y saludito, mi estimado Nico Martínez, ¿qué tal, cómo estamos?

0: costa. Estamos hablando de los 90, 2000. Gracias. Les estoy recordando. Ahora te veo mejor, Rey, gracias. Pero ahorita me ando muriendo,
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0: Y recordándole, estamos hablando de los 90, 2000.
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0: Y obviamente mira. Hay canciones que también no las puedo poner porque ustedes bien saben.
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0: Ahí estamos, compasito, mi estimado Arnold.
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0: Ya la 1:27, qué barbaridad, qué rápido pasa el tiempo. Solo me queda hora y media.
3: La mira, ya nadie sabe ser feliz a costa.
0: Leo, le hago una pregunta, ¿y la abuelita que se ha hecho junto con Pepe? No sé, no sé, papi. Desconozco todo ese tipo de onda, ¿no? Saluditos, Evelyn, ¿qué tal? ¿Cómo estamos?

0: Gracias, gracias, Natalie.
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0: Ahí está mi estimado también Arthur Ríos, saluditos. Noche.

Dios mío, por... ¿Por qué fui pobre yo? Imagínese. Dedicar estas canciones, en serio. ¿Cómo haría usted?

0: mucho, dice, me podrías poner Ojalá de Silvia Rodríguez, si se puede.
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1: 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Hey, saludito, Jackie, ¿qué tal? ¿Cómo estamos?
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Lara, fíjate que yo quisiera seguir con estas canciones así, pero también tengo que poner, ¿cómo se llama? También tenemos que ir recordando también otras canciones, viejo. O sea, que fueron parte también de nuestro día a día en aquellos tiempos cuando éramos jóvenes. Como esta.

0: Bunny.
1: Después de esa rola vamos con Pato. Go Pato. Posiblemente, ¿cómo se llama? Después de la que viene, sí. Porque, ¿cómo se llama? Vamos, vámonos metiendo ya de una sola vez, así.

0: ¿Qué hace, Cari? Cuéntame, cuéntame, ¿qué está haciendo ahorita?
1: Yo dije, muchacha, me gusta cómo caminas. Vete para acá y dame una probadita. Pero ella respondió con...
0: Ahí también cuénteme usted que anda en el transporte público, ya sea usted motorista o usuario.
1: ¿Sabe algo, brother?
0: ¿Cómo está el cómo se llama ahorita lo que es?
1: Cuando
0: el tráfico, porfa.
1: Tú le preguntas.
0: Ah, viendo que haces ese...

0: hay canciones de que, ¿cómo se llama? Decir, todo grupo de personas lo veían así como, o lo relacionaban con grupos delictivos. Pero habían canciones también de que eran inconfundibles. Vos las podías sonar en cualquier lado y nadie te decía nada. Un ejemplo es esta.
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0: ¿Se acuerda usted cuando Vico sí sonaba en las radios?
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señores, 1:47 en todo el territorio de El Salvador. ¿Qué tal que me cuenta? ¿Qué están haciendo? 7762-7897, el número de Soda Estéreo.

0: Por ahí, ¿cómo se llama? Me habían pedido esta canción de hace rato, pero no sé por qué no la había puesto, en serio, no sé por qué. Ay, las disculpas del caso, en serio.
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0: y saluditos. Saluditos, Ruth. ¿Qué tal? ¿Cómo estamos?

0: Señores, este martes se ha hecho, martes primero de septiembre, se ha hecho exactamente para usted, para que vaya recordando aquellos tiempos. Y por supuesto, por ahí voy complaciendo con la siguiente canción. Me la pidieron hace como unos 10 minutos, si no mal recuerdo.
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0: Papi, eso ya, diseñame de Dios, ya no cabe, papi.
1: Sí, sí, ya no. Ya nos estamos metiendo mucho en esa onda. Pensá, no, mejor decime.

0: decime, decime mejor.
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0: pues sí, hay que preguntarle cuánto casa, pues sí.
1: Idaho, Illinois,
0: imagínate, sea pie grande.
1: Kentucky, Louisiana,
0: Maine. Hay que tener miedo.
1: Chicana, Minnesota, Mississippi, Missouri, Montana and Nebraska, New Jersey, New Mexico, New York and New Hampshire.
0: Oh. Salud, cuídate, feliz tarde. Ah, vaya, pues.
1: Rhode Island, Texas.
0: Nada más decir, está bueno.

0: Más, se ven, se ven.
1: ¿Qué iba a decir?
0: Me pidieron esta canción.
1: Y luego nos vamos a ir, cuando venga de los comerciales, nos vamos a ir siempre recordando 80s, bueno, 90s, 2000s, pero ya no romanticones, sino que música movida, más.

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1: Hey, ¿qué pasó, Seca? ¿Cómo estamos?
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1: Ah, chivo, chivo.
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1: Saludito de Stephanie Lobato.
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0: no, no, no lo puedo ver. O sea, mientras esté en live, no puedo ver. Ahí está mi estimado Fabri, desde el Taller Manzano. Carretera Los Naranjos. Exactamente a unos pasitos de lo que es Red Fox, ¿verdad? Un gustazo, un gustazo. Luego veo los mensajes y dicen... ¿Oíste?
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0: Ay, no sabes quién soy yo. Por eso me lo dices, ¿verdad?
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0: Más que no te acuerdas de mí.
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0: Ay, Dios mío.
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0: ¿Cómo sufro, en serio?
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0: Sí, es que está haciendo un gran frío aquí en la cabina.

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Gilberto dice, buenas tardes. ¿Me podría poner la planta, por favor? Ya se viene, pero más tardecito. Más tarde, se lo prometo, se lo voy a poner. Pero ahorita...

Maximiliano Gómez está preguntando, mi estimado, ¿puedo pedir una canción también? Dele, papi, usted, o sea, yo no sé por qué no la piden de una sola vez, hombre.

Saludito a mi estimado Wilber Miranda. Dice que con esa música en guacalada me la aguadó mi rey. Ni modo, de radio, que se pone de todo, papi. Acuérdese que a usted tal vez, quizás a usted nunca le gustó ese tipo de música, pero hay otras personas que sí. Y estamos recordando, o sea, aquellos tiempos cuando éramos jóvenes. No necesariamente, o sea, todas las personas, y yo comprendo, no todas las personas tienen la misma percepción o el mismo gusto por la música. Por eso estamos poniendo de todo tipo. Vaya, por ejemplo, por ahí me estaban pidiendo, y yo sinceramente, yo soy del tipo de persona que si a mí me piden las canciones, ¿por qué no las voy a poner? Pues, por ejemplo,

0: usted le gustan los fabulosos Cadillacs. Y posiblemente alguien me diga, mira, esa gabanada también. Pues se lo vamos a poner.
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0: Pero en serio.

0: como la reggae.
1: Ah, como le digo, o sea, a usted le puede gustar y dice que es buena. Y puede hacerle que otra persona me diga:
0: coge el fruto.
1: Ay.
0: Como tú, que ya estaba recogida. Y si es que otro se anima.
1: Claro, ese signo.

Si es kilómetro de Sin Bandera, muñeco, no te lo puedo poner. Si es kilómetro de Caligari, sí. Porque ya con la de Sin Bandera ya pasé. Dime cuál.

por ahí dice mi estimado, buenas tardes, música nacional, los inolvidables de la maldita de ese... No sé si ya la pusiste, te la voy a buscar, fíjate, eso sí no la he puesto. No te voy a mentir, por ahí nos vamos a ir complaciendo con lo siguiente, porque, pues sí,

0: Nelson, Nelson, mandame el nombre, papi, mandame el nombre nada más de la canción, oiga. No alcanzó a ver, muñeco. Saludito, mi estimado Santo Cortés, ¿qué tal? ¿Cómo estamos, papi?
1: Resiste.
0: Saluditos, Lucita, ¿qué tal? ¿Cómo estamos?

Con gusto se viene, con gusto se viene, pero dame chancecito. Ahorita yo me voy a ir, antes de irme a la pausa, voy a ir complaciendo con la siguiente. Luego, cuando regrese, nos vamos a ir con tu canción, ¿oíste, Nelson? Por ahí me estaban pidiendo esta canción y yo, o sea, obviamente uno de esas canciones así.

0: saluditos, Isa, ¿qué tal? ¿Cómo estamos? Hey, saludito para usted que es de la ruta 51 de Santa Ana Norte. ¿Qué tal? ¿Cómo estamos, muñeco hermoso? Mi estimado Juan Aldana.
1: Saluditos, ruta 51 de Santana Norte, con todo activo en la tarde toda en el 105.3.

Todo bien, yo sé que cuenta cómo le ha ido eso. Gracias a Dios. Cansadito porque ha habido trabajo. Pero ahí andamos. Trabajo sí, plata no. Plata no ha habido. Pero sí hemos estado ocupaditos. Sí, ando cansado. Saludito, brujo, ¿qué tal comenzamos? Bueno, señores, lamentablemente para usted que acaba de entrar a sintonizarnos a live y toda la onda, déjeme decirle que tengo que ir a pausa. Cuando regrese nos vamos a ir por ahí, por otro lado.

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Señores, se ha llegado la última media hora que me toca a mí de mi turno de Terresoda. Bueno, ni media hora, 25 minutos me quedan. Pero empezamos así. Y no le vamos a bajar revoluciones.

0: déjeme decirle que ya solo me quedan 38 minutos. Y para mí ha sido un placer estar con ustedes, acompañándolos de esta tarde soda. Porque, sinceramente, nos vamos culturizando con estas canciones, hombre. Saluditos a Dalí Contreras.
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Gracias, mi estimado Ludwig, en serio. No, hoy bueno, temprano se conectó la colágeno, fíjate. Pero a saber qué onda, pero imagínate estar escuchando estas canciones, en serio.

que esas canciones tienen algo que yo no sé, ¿eh? Tienen algo que yo no sé, en serio. Ahí está mi estimado Luis Fernando diciendo buena programación de Don Leo. Gracias, gracias. Y déjeme decirle algo. Déjeme aclararle algo. La programación no la he hecho yo. Eso es mentira. Esa es la programación de ustedes. Lo que ustedes han pedido.

Solo imagínese que ya solo me quedan 15 minutos nada más. ¿Qué pasó, papi? ¿Qué pasó, muñeco? Ese sonido. Mi estimado Santo Cortés, bienvenido otra vez, nuevamente.

qué bonito pasar una tarde escuchando música así, en serio. Saludito, yo Lisa. Hoy me olvidé completamente de mezclar y toda la onda. Me dediqué nada más a que ustedes mismos hicieran la programación, ¿verdad? Gracias, gracias, muñeco. Gracias ahí por el capibara. Sí, cabal, faltan las tuyas, ¿verdad?

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Ay. Bueno, señores, en serio, ya estamos el primero de septiembre. 14 días y ya le digo adiós a otro año. No, hombre, chile. Qué barbaridad. Bueno, yo sé que la siguiente canción, déjeme decirle que es una canción que a mi estimado Santos Cortés le gusta también.

Como le venía diciendo, hay canciones de que, o sea, nunca dejan de transmitir un sentimiento. Y esa canción, vaya, por ejemplo, ¿se acuerda usted de esta? ¿Se acuerda usted?

0: A ver por qué te da risa, ¿no?
1: Bueno, yo creo de que con la última, bueno, la que se viene, me voy a ir despidiendo. Se viene Eda González con mi estimado.
0: ¿Con mi estimado? El cipote, el gordito, el tronquito de la... No, en serio. Don Benja Mendoza. Ahí se viene mi estimado Benja, ya. Ya prácticamente, ya. Un par de minutitos más. Saludito, Mari Colocho, ¿qué tal? ¿Cómo estamos?

Para estar desde que empecé, dice. Mira, viejo, yo los lunes y martes estamos, bueno, de lunes y martes estamos exactamente desde las 12 del mediodía hasta las 3 de la tarde. Si hay algún cambio, ahí pues le vamos diciendo. Saludito a Pati Vázquez, ¿qué tal? ¿Cómo estamos? Feliz tarde, saludito, bendiciones, dice Maricolocho, ¿qué tal? Gracias, gracias, Maricolocho.

0: La última tiene que ser pecones para redimirte, viejito. Fíjate que lastimosamente me acabó el tiempo, yo. Y pues, no creo yo, o sea, redimirme, ¿por qué? Si música es música, o sea, es para todos los gustos. Si a usted alguna canción no le gusta, obviamente, pues, yo no puedo hacer mucho, en serio. Lastimosamente, ahí sí no podemos. Tratamos de ser radio, tratamos de complacer a todo mundo, y pues, obviamente, no se queda bien con todo mundo. Pero tratamos de ser eso. Me voy despidiendo con lo siguiente, suena...
1: Chica, qué músico, mi viejo. Complájame ahí con Huele a Tristeza de Maná, no sé si todavía cabe, mi viejo, todavía cabe. Le faltan 5 minutos.
0: No, ya no cabe, papi. Quisiera, pero ya no cabe. Muchísimas gracias para usted que me estuvo acompañando esta tarde. Para los que les gustó, bueno, y para los que no, pues, lastimosamente. A la próxima vamos a tratar de hacerlo mejor todavía.

0: de los pollitos.
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2: 3 de la tarde con 7 minutos.

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3: Ok, ok, ok. Probando prueba de sonido. Dos, sí. Hola. 3 de la tarde con 8. Buenas tardes. ¿Qué tal? ¿Cómo están? ¿Cómo van? ¿Cómo me los trata ese día, ese inicio de... ¿De qué? ¿De mes? ¿Inicio de semana? ¿Cómo van? ¿Cómo los ha tratado? ¿Qué tal la vida? ¿Ya cayó la rata? ¿Uno ya se gastaron el dinero que ya les cayó? ¿Ya pagaron préstamos? Pero bueno, arrancamos mes, arrancamos semana de buena manera, gracias a Leo. Buenísima programación, solo que Leito, no me dejaste nada, Leo, para programar yo, pues. Gracias, Leo, por las horas anteriores. 3 de la tarde con 9. Vamos a cambiar el mood. Vamos a arrancar así, algo de reggaetón. Vamos a programar. Creo que Leo nos programó reggaetón. Así que démosle, pues. 3 de la tarde con 9, 7762, 789.

Bueno, 3 con 12, ya 7762-7897. Vaya reportándose, vaya contándonos dónde nos escucha a esta hora de la tarde. Hasta dónde llega la señal de Radio Soda Stereo, en el centro de Santa Ana, en los microbuses, los Uberes, en los centros comerciales, en las comerciales también.

0: Tremendas tormentas las que han caído estos días a Trama y supuestamente, ay, según íbamos a entrar en alerta roja por sequía.
1: Yo quiero saber qué va a
0: hacer. Yo creo que eso era como que hacía falta para que nos llevara la contraria.
1: DJ Robin,
0: dímelo, Frank. Ya que sí.
1: Lex, Mafia, J Cruz.
0: Seguimos así con este mood. Buenas tardes. Estamos en Zona Magnéticos ya en este día martes, en el martes primero de septiembre. Hey, hoy al fin las pusieron al 2x1. ¿Quién ya fue a hacer esa filita? ¿O no están al 2x1? No me he dado cuenta.

0: 3:15.
1: Hoy el musicólogo.
2: ¿Qué onda? Pues Barca Malión. Feliz porque su Barcelona está en primer lugar por diferencia de 2 goles.
0: Primer lugar. Ayer ganó el Barcelona en la Liga Española. Ganó el Barça. ¿Cuánto ganó el Barça ayer? 5-2 terminó ganando el Barça ayer. Con 2 goles de Rafinha al 19 y al 71. Lamine Yamal al 21 y al 90. Y un gol en contra. 5-2 ante el poderosísimo Rayo Vallecano. Y el Real Madrid también hizo la tarea, a Eduardo Jordán. 4-0 le ganó al Málaga. Bellingham al 19, gol en contra al 26, Kylian Mbappé al 30 y Arda Güler al 90+1. Mirando, ha encendido también el Real Madrid. Pues, creo que hoy van a estar viendo los clásicos. Hoy no se los va a llevar tan fácil el Barça, se le va a complicar un poquito, por cierto, ¿no? Cuando vuelven a jugar, pues, no me aparece aquí, pero veo. El domingo a las 8:15 juega el Valencia contra el Barça y el Real Madrid va a jugar el viernes. Viernes va a jugar el Madrid a la 1:00 p.m. Real Madrid, bueno, Betis contra el Real Madrid y el Athletic Bilbao contra el Atlético de Madrid el sábado a las 8:15 también. Y domingo Valencia-Barcelona. Domingo es Chavaña, va a estar bueno.
3: Con el superpoderoso Rayo Vallecano jugó. Nadie, un equipo mediocre ese, ¿no? Que tuvo que conformarse con Gabriel Jesús, mi viejo, porque Julián no lo dejan ir.
0: No.
3: Equipo malo.
0: La única salida es que se vaya para dónde, para el Arsenal, creo, y de ahí se espera y que lo fiche el Barça. Sayuca. Buenas tardes, mi gordito hermoso, dice Cristian Lara. Un minuto de silencio porque Lionel Antonio Messi se retiró de Argentina. Un minuto de silencio para todos esos bicho lovers, para todos esos dolorosos que están ahí en la radio. Vaya, ahí está el saludo. Sí, es cierto, en otras noticias, hoy anunció Lionel Andrés Messi Cuchitini que se retira de la selección argentina. No más. Se acabó el fútbol para nosotros. No hay más fútbol, se acabó, Javi. No hay más fútbol, Javi. Ya, se acabó. Saludos, Javi, en Importadora Cádiz, también en el Colón, ahí conectados. Se retira Lionel Messi de la selección argentina y muchos jugadores, incluyendo a Cristiano Ronaldo, le han dejado mensajes positivos

0: apoyar al Manchester City. ¿Cómo va a ser ahí con su amor al Barcelona?
1: Saludos, Eduardo Jordán. Mira, Eduardo, la pregunta aquí del millón es: ¿cuándo usted va a pagar la apuesta desde hace como 3 meses? Esa es la pregunta que todos nos hacemos aquí en cabina, Eduardo Jordán. ¿Cuándo va a pagar usted? Me pregunto yo. ¡Ey, qué bárbaro, Eduardo! Aparte de que lo goleó el Barcelona, no paga las apuestas, Dios cuadro. Dale, Mambo, 321-7762-7897, mande sus saludos.

0: que ya no fuimos nunca para el parcial, dice el terror, podemos ir por un par de donas. Es cierto, ey, sería un buen trip, un trip así bien calmadito, pues, una donita y un café por la tarde, noche. Qué bien, va, buen plan. Démosle terror. Jorgito Eldana, ¿qué onda? Bienvenido, Jorgito Eldana, que nos dice dónde hay tráfico.
1: Hola, reportando tráfico hasta ahora de la tarde, el tráfico pesadito, subiendo la Fray. Ya que tenemos un pequeño percance ahí entre unos 18 y unos 55, que andábamos de tocacito por aquí, en la parada arriba del chaleco, Colón.
0: Ok, perfecto, entonces, un besito si eran por ahí. Así que hay tráfico sobre la Fray, ¿viste la Fray? Si va hacia el sector de arriba, váyase mejor allá por la, ¿qué? Por la décima. Cruza el Colón, esto ahora está tranquilo en esa zona. Pase ahí en el triangulito de Santa Lucía, ahí. Ajá, pasar por la Gaviria y dele ahí recto hasta arriba. Ahí quitas ese tráfico. 326-7762-7897. Reporte tráfico también, cualquier cosa a la orden. Y démole. 326. Esta canción de Quevedo y Elvis. Qué buena es esta canción, me llega, me gusta. La Graciosa se llama.

0: Dulces, tickets para que vaya usted al cine, de todo, están regalando ahí. ¿Dónde? Dice en la UES. Por ahí están los señores del BMT repartiendo. Pues si usted va para arriba, pues.
1: Ya está libre el paso por ahí, ya se movieron por ahí.
0: Ah, ya lo movieron entonces, tráfico despejado. Despejado entonces en la Fray. Ya movieron a los señores que estaban por ahí, bueno, que se habían dado el besito. Así que Buzos, 3:27, buenas tardes.

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20 minutos más y llegamos a las 4 de la tarde ya. Para hoy no hay señales de lluvia, pero últimamente las tormentas como que se han puesto y han caído con todos los poderes. Ayer tuvimos, fueron dos tormentas aproximadamente entre las 5 de la tarde y las 8 de la noche, horribles, tremendas. Así que si usted piensa salir ese día, siempre con la debida precaución, porque hoy en día no se sabe. Me habían dicho, como les dije anteriormente, que al parecer íbamos a tener un periodo de sequía, pues, de poca lluvia, y han sido los días que más ha llovido quizás en lo que llevamos de este invierno. Así que hoy ya no se sabe, con mucha precaución siempre. Sé que anda manejando buzos, pues buzos. Bueno, 7762-7897 a la orden en el WhatsApp Soda. Estamos con reggaetón así, tranquilito. ¿Alguna canción que quiera escuchar en especial? Estamos a la orden en el WhatsApp Soda.

0: Se reportada, nenis.
1: Ya van a comenzar esos reportes también, pa. Reportada. Por pobre le ponen ahí en las publicaciones de Facebook. Ey, pero es que hay que entenderla, pa, porque al final las chicas que se dedican a ese tipo de ventas, pues en línea, ocupan el tiempo, el esfuerzo. Me imagino que hacen algún tipo de pago para que les guarden la mercadería que van a enviar a otro departamento y que usted venga y no la vaya a retirar. O sea, como que tampoco, va, y dejan de venderle al otro, a la otra también, va. Tayuca, hay que ponerse en el lugar de ellas, hombre. Pero dicen que, bueno, al parecer, eso de andar reportando y de publicar el perfil de Facebook de la que no fue a retirar o del que no fue a retirar, porque hay casos de caballeros también, ¿va? Es prohibido, que te reporten, ¿va? Y que te pongan ahí por pobre y que no retira y que si va a pedir y no va a retirar, mejor no lo haga, y lo ponen en el perfil de Facebook con un montón de malcriadeces, ¿va? Eso es prohibido. Tenga cuidado usted que hace eso, muchacha. Tenga cuidado. ¿Lo anda reportando así? Si ni tiene, yo vi un comentario que decía que defendió a una chica, ¿va? Dijo, si ni tuvo para retirar $5, ¿cómo va a tener para pagar un abogado? Mi líder, lo vamos a reportar, mi líder.
2: Hasta mi líder, tarde,
1: mi líder, reportado, mi líder. Que yuca, ey, les estaba diciendo que al parecer no iba a llover, va. Y según estoy viendo acá el último reporte que tenemos, esto fue tipo 1:00 p.m. el reporte, dice, onda tropical avanzando por Nicaragua hacia El Salvador. A esta hora de la tarde tenemos identificada una línea de tormentas eléctricas avanzando por Nicaragua, la cual estará llegando para el final de la tarde o noche a nuestro país. Por el momento se tiene nubosidad acumulándose sobre la cordillera volcánica y en el sector norte, frontera con Honduras, pendientes de los siguientes reportes, bla, bla, bla, bla, bla, bla, bla. Ok, entonces tenemos el ingreso de una nueva onda tropical de Nicaragua hacia acá al país, y eso va a estar afectando con cuestión del clima más tarde. Así que espere usted tormentas en la tarde y noche, me puso pues.
3: Hola, gordito.
1: Hola.
3: Fíjate, te quiero contar cuánto un día de esto.
1: ¿Qué pasó?
3: Yo pedí unas cosas, fíjate, así en una tierra en línea, ¿no?
1: ¿Qué pediste?
3: Entonces, fíjate que a mí no me dio señal, gordo, porque andaba en Europa. Debo saber que veo mucho. Entonces, fíjate que como no tenía señal, gordo, y a mí se me fue la hora a retirar unos hilachos que compré, fíjate, así originales, vea. Medio sabe, decía que se los habían puesto 5 veces nada más. Medio los compré, gordo. Y mira, la mujer me reportó, gordo, me reportó la mujer.
1: ¿Qué te puso?
3: Yo la demandé, gordo, la demandé, sí, porque sí. Es delito, gordo.
1: ¿Es delito?
3: A mí, ¿cómo me vas a reportar?
1: O sea.
3: Sabiendo que soy pudiente, o sea. Así que ten cuidado con eso, gordo.
1: O sea, que se ponga a tu nivel, Maritza, o sea, búscate un mapa y ubícate, güey. Así le hubiera dicho usted, Maritza. O sea, le hubiera dicho, busca una escalera, súbete y ponte a mi nivel, güey. Ey, tenga cuidado. Vaya, retirada, Maritza, no se haga la de los panes. O sea, tampoco, va. Miren, ¿cómo le pregunto eso? ¿Es válido, es prudente ordenar o pedir o comprarse ropa interior usada? Esa de la que vienen así en las pacas, va.

0: cacheteros, sangres en el caso de la señorita. Eso, o sea, es prudente comprar esas cosas así en las pacas. ¿Ya ha comprado usted, Maritza?
1: Bienvenida a la...
0: Yo siento que no va, o sea, y como que no va.
1: Ay,
0: como que esta yuca comprar algo así, va.
1: Ok,
0: 10 minutos más y llegamos a las 4 de la tarde ya. Ah, Maritza, ¿quién le iba a modelar eso que iba a comprar y no lo retiró al final?
2: ¿Comprar el qué, gordo? No te entendí, gordo, no te entendí.
0: O sea, ¿qué ibas a ¿a quién le ibas a modelar eso que compraste, que no fuiste a retirar? Y otra cosa, pues si es prudente, pues comprar ropa usada así en línea, pues sabiendo que es... Pues sí, es americana, o sea, ya la usó otro fulano, otra fulana. A menos que la hierba, que la ponga en agua hervida y... No, supongo que están en las pacas porque hay gente que lo compra. Ahí. Ah, yo conozco varios, dice. Hey, vos te podés buenas historias, Javi. Es cierto. Y mira, ahí lo ven bien vestidito, aquel, va bien. Y va a comprar boxers allá a la paca. Ahí anda con, ¿cómo dice? Con los Tommy, así va. Ahí anda con los Calvin Klein, pero de la paca. Hasta se levanta así la camisa para que le vea el elástico. Que no dice el Leopoldo.

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1: Fíjate, brother, que no te entiendo bien ese mensaje, dice.
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1: se lo voy a leer textual.
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1: A mí me dijo la vieja, esa ropa es usa. Por eso la compré y carreta con el otro la usaba cuando se la encontré. Ok. Cada quien va. Ey, dice, el rencoroso no va a estar hablando. Saludos, Cristian. Saludos, rencoroso.
2: Ay, mira, no sé, gordo. La verdad que no sé ya porque mi Natán se duerme. El Chele de 5 minutos. Todos salen arruinados ahora. El otro, DJ moribundo. Ya no funciona. Entonces, no sé, gordo. La verdad, el Pelonchas ya no apareció. Solo me mencionó, me llevó un par de veces en el bus y ya estuvo. Entonces, ahorita no sé con quién, gordo.
1: O sea que está disponible Maritza. Vaya, Maritza, disponible. Para ir para el colmillo de Cargo de la Fe. Ahí está la Maritza, colmillito. Te voy a hacer compañía allá en la noche cuando te quedaba. Cuatro más, sigamos a las 4 de la tarde. 7762-7897.
3: Esto se trata de respeto.
1: Saludos a usted que se va de compras. Ah, sí, bueno, ahí se ahorra, se encuentran buenas cosas también. En la USA, sí, hombre, claro. ¿Qué es lo mejor que usted se ha encontrado cuando ha ido a buscar ropa? O sea, ¿qué marca? Algo original, algo chévere, algo chivo que usted ha ido a comprar y dijo, ¡Ey, esta está buena, amiga! ¡Esta sí es cachada! ¿Qué ha sido lo mejor? ¿Alguna gorra por ahí? ¿Alguna camisa de buena marca, con buen estilo?

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1: Ey, qué buena onda esa, Chilito. Fíjate que sí, creería yo. Uy, se le lenguó el traba al DJ. Hace falta ejercitar un poco la lengua. Chelito dice, buenas tardes, yo pasé un día y vi unos zapatos para running, pregunté precio, me los dieron en 15, y eran unos Adidas Ultra Boss y estaban nuevos todavía, nuevos andan en 100, dice. Ah, fíjate que en calzado sí puedo asegurar yo, porque calzado sí, men, o sea, de ahí se encuentran buenas cachadas, men. Ajá, en marcas Nike, por ejemplo, creo que los más comunes son los Air Force One, que salen en varios estilos, varios colores, ahí buen precio, es buena cachada, la verdad, ¿no? Y más si vos te sabes cuál es la técnica, pues porque normalmente eso de los Nike, de los Air Force One, se les pone como amarilla la suela, pero hay una técnica, hay un truco que se hace para poder blanquear la suela y que ya te queden como nuevos. Igual el cuerito, como la camisa, creo que le dicen, ¿no? Casi camisa, de zapato. Todo eso para que te quede como nuevito, pues chulada, y ahí va, pues. Sí, en zapatos sí se encuentran buenas cachadas, es cierto. A mí como Javi me dice, ahí venga, mira, ay, venite, hombre, aquí te tengo algo guardado para vos, men. Y me lo da con buen descuento, Javi. Que eché de cabeza el Javi con el jefe o con los jefes allá. Último día de Javi. Hey, son bromas, jefes. De ahí de Javi, de importadora Katy, son bromas.
2: Hoy te va a correr.
1: Este Javi nada se pasa.
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1: en la primera vez encontré una camisa Gucci original con código y todo. Yo di 20 y se la vendí a un seguridad de la morenita en 95. En línea también, va. Los revendedores, ajá. Publican cosas bien chivas, es cierto, también, los que compran o venden en línea. 4:02, vamos al corte comercial.

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1: 4:04 p.m.
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2: Ok, démosle pues.
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2: Vamos con un bloquecito de canciones de los 90 que tienen un flow así bien brutal. Arrancamos con ese de MC Hammer, lanzada ya por el 13 de enero del 90. 4 con 7, démosle.

4 de la tarde con 10, ya 4 con 10. 7762-7897, pendientes, ya con el último reporte de el clima. Según, sí vamos a tener tormentas fuertes al finalizar la tarde-noche de este día. Así que pendiente, buzos. Bloquecito de canciones de los 90s con flow brutal. Vamos variando.

4 de la tarde, 14 ya. 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Hey, hoy en la mañana se conocía acerca de una persona, una mujer que fue atropellada ya en Metapán frente a la terminal de buses. Por ahí anda circulando un video y se recomienda mucha discreción que usted le llega a salir ese video, man. Qué fuerte, man, qué fuerte. Y qué yuca para la, pues sí, para la familia, pues que al final ven ese tipo de videos o de imágenes de su familiar. Muy, muy duro, la verdad. Fue atropellada por un vehículo de transporte pesado. Vaya bebé, dice Cristian. Ah, pero sí, confirmar que están al 2x1. Ahí está el precio. Nosotros dándole publicidad gratis. Ya me van a regañar. 4:16. Seguimos con canciones de los 90. Este es de qué, 90.

a ver qué onda con esa noticia. Fíjate, Cristian, pues no han publicado nada más oficial. No creo, o sea, porque estoy revisando otras redes sociales y no hay nada más. Chambre, quizás, porque quizás es chambre, Cristian, y no lo voy a leer al aire, me. No, es delicado, no vaya a ser, bro. Pues sí, es chambre, bro. Mala página, pues, o sea, mira el nombre de la página, ¿no? Sí, hombre, solo son cosas. Pero si quieren el chambre, yo los cuento.

Sí, esa página normalmente, fíjate que saca noticias así y las hace bien fuera de contexto. Conté el chambre, dice el Chelito. Hombre, que ahí decimos que como que se fugó un reo. Lo iban a llevar a los juzgados de San Sebastián Salitrillo en Santa Ana y se escapó. No creo. Hay que esperar algo oficial. No sé por qué, pero esta canción solo de Cocolito, me acuerdo. El show de Cocolito.

baby, que quieren que programemos en el siguiente bloque. 7762-7897. Soy Vanilla Ice, Ice Ice Baby. Y esta es otra de las canciones de allá por el 90, que tienen ese flow, un flow, no sé, flow... ¿Cómo explicar? O sea, tienen flow brutal. ¿Cómo se escucha? Vamos a ver este.

0: Sandrino de la Chuca, poner el siguiente bloque, dice por acá Jorge Montes. No, Jorgito, Jorgito. El Sandrino de la Chuca es para los DJs. Ahí eso, hay que pedírsela a Nathan, hay que pedírsela a Dani, a Leo, a Buba, ¿quién más? Ajá, ellos. ¿Quién más? ¿Quién más? Ah, Sandy. ¿Qué? Porque ellos sí ponen sandunga de la sucia, de la cochina, de ese. Saludos, Jorge. Sí, hombre, que ese género es más como para mezclado, pues. Para mezclar, ya.
1: Buenos días.
0: Buenos días. Acaba de amanecer.
1: Un favorazo. ¿Qué pasó? Ahorita me siento bien romántico, y hombre.
0: ¿Y eso?
1: ¿Cree que me puede poner una canción así bien romanticona que se llama Que Vayas con Dios, por favor?
0: Que Vayas con Dios. Ok. Yo pensé que me iba a pedir algo, no sé, romántico de verdad. Yo dije, está enamorado el Don Bolo con la Maritza. Mire que la Maritza ahí mandó un audio, pues que, pues sí, había comprado unas tangas, dijo, en línea, y no las pudieron retirar, que según para modelárselas a Don Bolo eran. No sé qué onda ahí, Don Bolo.
2: Duy, Duy, va a poner ahí de banda.
0: Banda no, hija, no, banda no. Banda le toca los jueves a... Julio, la garrafa. No, ¿cómo es? Sí, va Julito, Eva. A Julito. Ya la radio parece la escuela, solo son restricciones, dice acá Cristian.
3: Unos hilos.
0: ¿Hilo,
3: unos qué? Hilos, gordo. Unos hilos.
0: Ah.
3: Nada más. Hilos, hilos. Tanga otra cosa. Hilo, a mí me gusta que me meten a un lado.
0: Vaya, Don Bolo. No, sí, lo eran y le iba a modelar. ¿Qué onda ahí? ¿Qué onda, Johnny? ¿Qué onda? ¿Qué onda? ¿Qué onda?
3: Unos hilos. Unos hilos. Unos hilos.
4: Ah, qué raro está eso, que aparece la Maritza ahorita en la tarde.
0: Ajá.
4: Y aparece Don Bolo. Don Bolo ya tenía ratito de no reportarse.
0: ¿Verdad?
4: Está raro eso.
0: Es extraño eso. Es extraño, ¿eh?
1: Ah, mentira, a mí esa Maritza me dijo... Mi amor, mi bolo favorito, mi bolsita rica, te voy a modelar un hilo.
0: Ajá.
1: Y cuando la voy viendo con un calzón bien deshilachado era, que no va a ir un camarista, hombre.
0: Sí, lo que pasa es que ella no pudo ir a comprarlo, ya no lo fue a retirar. Entonces la reportaron por, pues sí, por mala paga, por tramposa y por pobre.

Otro día me dijo también, mi bolo cosita, me voy a poner uno de aumento, me dijo, ya vas a ver qué rica me voy a ver. Y resulta Bayunca con un gran pamper de viejito. No, hombre, que me la deben,

0: hermoso el bolo. Mira, bolo, pago 3 horas y dura 5 minutos.
1: Ma.
0: Te quedas dormido. Aparte, te tengo que pagar el Uber.
1: Ajá.
0: Tengo que pagar el motel. Aparte de eso, estás hablando de volados deshilachados. Y ese volado deshilachado que vos cargabas, marca Leopoldo, gordo. Ajá. Explícame eso. Ay, no. Que no soque de volado, fíjate, si sí se le abre para los lados. Todo estirado, el elástico. Qué oso, gordo. Sí, yo no sé por qué le hago caso al bolo, fíjate.
1: ¿Quién es ahí, don Bolo?

0: llama. Y de ahí fue que salió el ay, ay, Maricha, ay, espérate, ay. Así le hacía preguntarle.
1: Es cierto.
0: Está hablando cosas falsas, Polo.
1: Vaya, vaya, don Polo.
0: Hasta calentura le dio al Polo. Ay, como la distrita.
1: Y usted vino ahí diciendo, don Bolo, que pues sí que por la goma que andaba era que se sentía así algo malito ese día. Ahora entendemos por qué.
2: A mí esa Marisa, lo voy a ser bien sincero, bombeja.
1: ¿Qué pasó?
2: Anda detrás de mí porque yo tengo bien grande el chucho, vaya por allá, hombre. El televisor que tengo en el cuarto es bien grande, hombre. Es que le gusta ver series coreanas a ella.
1: Series coreanas. Son Bayunco, ¿verdad?

0: Ok, bueno, ya es hora de ir al corte comercial, 4:36 PM. Vamos a seguir con más luego del corte, no cambie usted.
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0: 4:38 PM.
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3: Con mucho gusto, son las 4:40 p.m.
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0: 16 y llegamos a las 5. Pendientes, va a llover y es el último reporte, va a llover. Según la línea de tormentas va a ingresar... la línea de tormentas por la onda tropical estaría ingresando al finalizar la tarde, para iniciar la noche, por el oriente del país. Y se van a tener tormentas también acá ingresando por el sector norte. Esto es por la onda tropical, así que pendiente. Igual, hoy se hizo viral, bastante viral, un video en Facebook de una mujer de 49 años que fue identificada como Pamela Cisneros, que fue abatida allá en el Times Square en New York, luego de que fuera o de que apuñalara a dos personas. Y una de ellas falleció, una mujer de 32 años falleció por las heridas, y un hombre de 68 años fue trasladado a un centro asistencial con heridas de gravedad. En el video se puede apreciar donde la señora, pues no sé qué onda, pero con dos cuchillos en mano se le abalanza a los agentes policiales, y pues ellos reaccionaron y detonaron las armas de fuego en contra de la señora, causándole heridas, y pues al parecer falleció en el lugar también. Qué yuca lo que pasa allá en los New York. Increíble, en serio, ¿eh?
1: Yo lo que les puedo decir.
0: ¿Qué pasó, Alberto?
1: Mi amor es una trampa.
0: Una trampa maldita.
1: Una trampa. Ay, estúpido.
0: ¿Quién es ese?
2: ¡Ya salí, perras! ¡Ay, sí, a darle vuelo a la hilacha!
0: Saludos, Alberto, en la ruta 4. En la 4 andas hoy, Alberto. Saludos, brother. Saludos a los usuarios también en la ruta 4, en los Uberes conectados. Gracias. Ven, la gente anda muy...

0: tengo un bajón anímico, niña. Me voy a matar.
1: Ay, baby. 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
3: 5:07 p.m.
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Y en esta noche nos acercamos pues confiadamente al trono de tu gracia, Señor, para alcanzar misericordia y hallar gracia para el oportuno socorro. Delante de ti venimos los cansados, los agobiados, los perturbados, los que tenemos temor, porque tú eres nuestro Salvador. Gracias, Señor, por permanecer en nosotros, por rodearnos, por levantarnos, por amarnos. Gracias, Señor, por este país hermoso donde tienes tus ojos fijados. Gracias por el Salvador, tierra bendita y cielos de milagros. Gracias por los mares, los ríos, las montañas, valles, por su gente, por esta hermosa población de justos, de hijos tuyos, que te agradecemos aún a tu bondad y tu favor en todo este día. Ahora que regresamos a casa, Señor, bendecimos nuestra familia, los alimentos, bendecimos nuestros pasos, porque en ti caminamos seguros. Gracias por nuestro país hermoso, por nuestro presidente Nayib Bukele, por su familia, por su gestión, por sus colaboradores. En el nombre de Jesús lo bendecimos y hablamos bien de nuestro país hermoso. Bendito sea el Salvador desde ahora y para siempre. En paz nos acostamos y asimismo dormimos, porque solo tú, Señor, nos hace vivir confiados. Muy buenas noches, El Salvador.